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1: Mirando, creo que me ha conocido, será uno más de tantos, mierda.

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1: Es aire fresco que está aquí con nosotros, Benita. Benita, buenos días, hola.
2: Buenos días.
3: Buenos días. Bueno, pues nos traes dos rituales, ¿no?
2: Sí, mirad, os voy a dar uno que es chulísimo, que para mí me parece súper ideal, que es el de los siete deseos.
3: Los siete deseos.
2: Siete deseos, sí.
3: Suena bien, ¿eh?
2: Porque ya la primavera ya es abundancia, ¿no? Dos deseos, no, siete, por todo lo alto.
1: Dame siete.
2: Que se vea abundancia. Y es además muy fácil de hacer, es mucho deseo y poco material. Tenemos que tener un vaso.
3: Vale.
2: Le ponemos agua.
3: Vale.
2: Y vamos a poner siete monedas. Pero cada moneda que pongamos vamos a pedir o a pensar un deseo, ¿vale?
3: Como si fuera la fuente de...
2: Exactamente, la fuente de la...
1: Sí, la fontana de Trevi.
3: La fontana de Trevi.
2: Le vas poniendo una monedita, un deseo. Una monedita, pues amor, dinero, salud, bienestar, éxito. Le vas poniendo. Lo metes ahí y después le añades alguna semilla. Alguna semilla que preferentemente como lentejas, arroz, así, como si fuera a hacer un puchero.
1: Vale.
2: Lentejas, arroz, maíz también, que el maíz da mucha suerte y lo tenemos muy olvidado, el pobre maíz.
1: Sí, siempre hablamos de la canela, pero el maíz sale poco, ¿eh?
2: Es que sale muy poco, está muy denostado, hay que abogar.
3: Pues en casa somos consumidores a tope de maíz, ¿eh?
2: Sois muy maíceros, sí, sí, sí. Pues yo me encanta.
1: Vale. ¿Y después qué hacemos con eso?
2: Lo vamos a dejar durante siete días. Lo podemos hacer a cualquier hora del día o de la noche, el día 20, que es el día del equinoccio. Lo dejamos durante 7 días. Pasados los 7 días, el agua la dejamos caer en alguna maceta o en tierra. Tiene que ser arena, tiene que llevar. Y cogemos las monedas. Solamente vamos a guardar una. Y esa la vamos a tener como amuleto de abundancia, de éxito, de todo. Las demás monedas las podemos gastar tranquilamente.
3: Qué bien.
1: ¿Tiene que estar en un sitio especial durante esos 7 días o no?
2: No. No, puede ser en cualquier sitio, no es ni debajo de la cama, en un armario, a oscuras, no sé cuánto, no.
1: Vale.
2: Preferentemente en armarios nunca más dejemos nada, solamente todo fuera del armario.
1: Todo fuera.
2: En la mesa, donde queramos, ¿vale?
3: Vale. ¿Y la otra opción, el otro ritual?
2: La otra opción que yo me gusta, se lo digo yo a la gente que me sigue, pero a ver si lo hace la gente de Anda Ya, las personas que nos oyen, que es con un huevo.
3: Vale.
2: Entonces tienes que poner un huevo en una superficie plana, un huevo crudo, su cáscara, su todo, y lo tienes que poner para que se mantenga en pie.
1: Vale.
2: Si se mantiene en pie, vas a tener un año absolutamente bueno, equilibrado, con todas las cosas que te van a salir bien.
3: ¿Poner objetos para que se mantenga en pie o
2: el huevo,
3: solo?
2: No, el huevo, no objetos, no te vengas arriba.
3: O sea, o acrobacia. ¿Y entonces cómo lo
2: acrobacia, porque se entiende que en este momento la Tierra está en una posición de equilibrio que va a hacer que solamente ese día en el año el huevo se mantenga en pie.
3: Anda, es magia, mira, ¿eh?
1: Muy bien,
2: sí,
1: ¿eh?
2: Es un poco de magia. Yo me gusta porque mis amigas lo hacen y luego me mandan vídeos. Mira, mira que me ha salido el huevo,
3: ¿serio?
2: El huevo. Sí.
1: No rompáis la cáscara para que se quede el huevo de pie.
2: Trampas no valen.
3: Yo lo voy a intentar.
2: Ni hacer
3: casa.
2: Así, apretar para
1: nada,
2: que...
1: Nada.
2: Se pone y tiene que ser que se te quede. Y te lo prometo que tienes un año súper equilibrado en el amor, en el trabajo,
3: pues
2: en todo.
3: Pues en casa, chicos, pues somos comedores de huevos también.
2: Claro, pues... el comértelo...
3: De huevos, el no, te
2: comértelo
3: lo juro,
2: ya el
3: todo
2: equilibrio...
3: El día. Todo el día hacemos huevos cocidos y maíz, de verdad. Pero, es como nuestra cena básica.
1: Es que ¡viva el huevo!
2: Este ritual es para ti, el maíz y el huevo.
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1: Mira, María de Córdoba está muy enfadada. Pidió un champú por internet y le ha llegado con el bote roto. Menuda reclamación les ha metido la empresa de envíos, Gallo.
2: Claro, pero ¿qué pasa si le llama a la compañía y le dicen que lo van a arreglar despidiendo al repartidor? Bueno, Ángel y Ángeles, los amigos que piden esta broma, quieren ver por dónde sale María. Que va a ser la leche, ya veréis.
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3: ¿Quién le llama?
4: Hola, soy Gerardo Lorido, le llamo de incidencias de...
3: Sí.
4: Es por un envío que le hicimos de un champú, ¿no? Que se ve que estaba roto.
3: El champú que estaba roto,
4: ¿sí? Sí, exactamente. Es que hemos hablado con el repartidor, ¿vale? Y el repartidor nos dice sí, que estaba el envase perfectamente y que estaba la caja y todo estaba bien.
3: Yo le eché foto a la caja porque en un principio la caja, ya le digo, no estaba rota, estaba simplemente bollada. Y digo, bueno,
4: vale,
3: pero
4: vale,
3: al abrir el producto, ya te digo, es un taponcito, simplemente...
4: No se preocupe, si usted me está diciendo esto, ya está. Pues vamos a abrir un expediente al repartidor para despedirlo.
3: Despedí al muchacho tampoco.
4: Hombre, me refiero, es que...
3: Se le ha podido caer.
4: Ya, él dice que estaba...
3: sin querer.
4: Él dice que estaba perfectamente, claro, y él no puede pegarse estas invenciones, no puede inventarse las cosas.
3: No, hombre, ya, pero quiero decir que la mamá se le ha caído simplemente o en el transporte que se le haya volcado. Y luego por dentro, el botecito, un taponcito que sube hacia arriba muy...
4: Y entonces, ¿para qué monta la película el repartidor y se nos pone a llorar que él no, que promete que esto estaba perfectamente entregado? ¿Por qué nos dice esto?
3: Yo qué sé. No, pero que a mí me da una fatiga, mira, si va, que prefiero que no me devuelvan nada de verdad y no... No, por Dios, fatiga de pensar que va a despedir al muchacho.
4: ¿Cómo que prefiero que no me devuelvan nada? No, es que vamos a ver, es que no puede inventarse el chaval es llorando el chaval y diciéndonos que estaba perfectamente. Es que eso no se lo puede inventar.
3: Pero de verdad es necesario poner ese muchacho que fatiga lo que te digo, me está dando un apuro que de verdad que yo prefiero. Vamos a ver si esto va a ser así, que tampoco me parece correcto, yo creo que un error puede verlo cualquiera.
4: Pero vamos a ver, aquí hay una de dos, o miente usted o miente él.
3: Si me va a decir de verdad que me va a despedir a un chaval por un champú que me ha costado 8 euros, prefiero que no me devuelvan nada y que ese muchacho siga trabajando.
4: Sí, pero es que no se trata, pero no se trata de no devolver, porque a lo mejor este chaval está mintiendo, aunque no se lo devuelva.
3: Que va a despedir de verdad a un muchacho por 8 euros que me ha costado un champú, es que me compro otro, ¿vale? Y que ese chaval siga trabajando, que es el pan de cada día.
4: Ah, pero usted se compra otro y...
3: Pues me compro otro, sí. No despida a ese muchacho, esto venía mal, y que no vuelva a pasar porque hoy ha sido un champú que no vale nada, pero a lo mejor mañana, no sé, una tele, ¿no? O otro tipo de producto más caro.
4: Y usted me promete a mí, por el niñito Jesús, que usted no ha sido.
3: Claro que no.
4: Vale. ¿Puede decirme usted que sido usted la culpable? Lo dejo
3: no,
4: ya aquí reflejado.
3: Claro que no se lo voy a decir.
4: Pues ya está.
3: Que no se lo voy a decir.
4: Pues ya está. Pues usted es la que se carga al trabajador.
3: Está vergonzoso. Está denunciable, ¿sí? Te digo. Está denunciable el trato hacia un trabajador y a un cliente. Es más, debería de mirarte el trato al personal.
2: Estoy aquí yo, que a mí me meten la presión también. Yo tengo que dejar aquí mi trabajo hecho.
3: No, yo, mira, de verdad, todos tenemos problemas, pero de verdad te lo digo.
2: María, yo no puedo más aquí tampoco, la presión que tengo.
3: O hijo, búscate otro trabajo, pero esto no es normal, ni que usted esté así, ya, ni que le dé esta carga al cliente, vamos. No
2: tiene trabajo para mí, tú.
3: Yo no soy la jefa, hijo, yo soy una trabajadora. No te puedo...
2: Bueno, pues nada.
3: No voy a darte yo trabajo.
2: Voy a decir que soy yo el culpable, ya está. Y que me tiren a mí, ya está.
3: Me parece, vamos, surrealista e increíble. Por tu parte, por la del muchacho, o por el... Ya no es por ustedes.
2: Dice usted ahora que le entreguen una radio también, aparte del champú, es que usted también tiene mucho morro.
3: ¿Qué me estás contando? ¿Cómo va a poner eso, por Dios, de mi vida y de mi corazón?
2: Que quiere una radio, aparte del champú, para escuchar Anda Ya, que soy San Bernardino, que es una broma.
3: Me cago en la madre que te parió.
5: ¡Oye!
3: Os voy a matar. ¡Qué invitación tengo, por Dios! ¡Ay, por Dios, la madre
2: que parió! ¡Si no lo perdono! María de mi vida, de mi corazón.
1: Bueno, ya sabes que tú también puedes encargar tu broma mandando un email a andaya@los40.com.
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1: La familia de Roberto nos ha contado que es increíble. A su edad se está sacando la carrera para ser notario y sus hijos están flipando porque solo saca 10 en los exámenes a distancia.
2: Claro, pero tanta perfección ha levantado sospechas en la universidad. San Bernardino va a llamar a Roberto para decirle que han detectado que ha usado pinganillo para copiar. ¿Pero esto qué es?
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3: Diga. Soy Juan Tológico, le llamo de la Universidad Internacional de...
4: Sí, dígame.
3: Esto es por un examen que hizo ahí en...
4: Sí, dígame.
3: A ver, nos hemos estado reuniendo con el comité porque vemos un poco unas anomalías, ¿vale? Parece que usted que ha copiado con otras dos personas y tienen exactamente las mismas notas.
4: Mismas notas habrán muchos, digo yo.
3: Con este exactamente las mismas notas y no habiendo hecho este examen, claro, es que...
4: Pero,
3: esto no...
4: vamos a ver, que me entere. ¿Las mismas notas en qué asignaturas?
3: Le estoy explicando los exámenes que realizó.
4: Sí.
3: Habían cámaras, ¿vale? No sé si esto ustedes lo saben, ¿se lo habían informado?
4: No, pero bueno, la verdad que me da igual que hubieran cámaras o que no hubieran cámaras.
3: ¿Cómo que le da igual?
4: A mí me pueden grabar lo que quieran haciendo un examen, es normal.
3: Sí, pero escúchame.
4: Son cosas públicas, son
3: claro.
4: Títulos públicos.
3: Lógico.
4: Es normal que haya un control.
3: Lógico. Por eso, entonces una de las personas se le pilló copiando con la técnica del pinganillo, ¿vale? Tener un pinganillo de estos que le iban informando. Hay otra persona y usted que han sacado exactamente las mismas notas que él y no se han presentado lo que es al examen de tecnología.
4: Pues para eso están los vídeos, digo yo, ¿no?
3: Sí, claro, pero es que en el ángulo en el que, por ejemplo, usted estaba no se le pillaba la cámara. Entonces, simplemente eso es explicarle que se le va a un expediente para lo que es la expulsión de la universidad.
4: Bueno, pues que se me abra el expediente y yo qué le voy a hacer, ya tendré que demostrar donde toque la regularidad del examen.
3: Sí, la regularidad está clara, me refiero que es que sacar exactamente lo mismo que ellos dos y cuando una de las personas se ha copiado es lo que a nosotros nos deja un poco que no nos cuadra.
4: Se lo pongo muy fácil. Si quiere, le repito ahora mismo el examen.
3: Bueno, ahora mismo, claro, usted puede tener delante de usted y con lo que se le...
4: Pregúnteme lo que quiera del temario.
3: No, pero si no se trata de...
4: Ahora mismo,
3: no
4: lo que usted quiera.
3: Pero claro, pero usted ahora mismo puede tener ahí, puede copiarse exactamente igual, le pregunto y mira...
4: Claro que podría, claro. Como poder, claro que podría.
3: Si quiere tomar las medidas pertinentes, usted tendrá que acudir donde quiera, donde tenga que acudir.
4: Es muy sencillo, si usted me pregunta ahora lo que quiera, yo le voy a contestar.
3: Claro, pero escúcheme, no me venga usted que le pregunte, lo acabo de decir, porque usted ahora mismo puede mirarlo y puede darme las contestaciones.
4: Podría mirarlo, pero claro. Si usted me lo pregunta, yo le contesto y me pregunta otra cosa y le vuelvo a contestar y
3: claro,
4: me pregunta otra
3: y lo
4: cosa
3: mira, y lo mira y me contesta y lo mira y me contesta y lo mira y me contesta. No funciona así. Se le puede hacer otro examen de otra manera, pero no así.
4: Bueno, pues de la manera que ustedes quieran.
3: Es que además con un pinganillo nada más y nada menos, ¿eh?
4: Ya podrían innovar porque lo del pinganillo lleva mucho tiempo operando en las aulas de examen.
3: Con un pinganillo de estos minúsculos que se mete en el oído, no sé si usted los conoce.
4: Claro, los conozco muy bien, los conozco.
3: Los conoce, me está ¿ves? Usted ya me está reconociendo esto, que es que usted también estaba en el mismo canal
4: no,
3: que ellos con
4: estoy
3: el pinganillo.
4: Que lo conozco. Le estoy
3: no, me está diciendo que los como diciendo que es que usted estaba con el pinganillo ahí también.
4: Vamos a hacer una cosa para no perder más el tiempo.
3: Sí.
4: Hagamos otra cita y se comprueban mis conocimientos.
3: ¿Una cita presencial con una persona, con un examinador?
4: Perfecto.
3: Perfecto.
4: ¿De las tres asignaturas me van a volver a hacer preguntas?
3: Le van a hacer de aleatoria, sí.
4: ¿Y qué duración para organizar yo eso un poco?
3: No, le van a hacer, como usted me ha dicho, pregunte lo que quiera y aleatorio. Usted ha sacado muy buenas notas y usted me ha dicho que no hay ningún problema.
4: Sí,
3: ya veremos
4: ninguno,
3: ya veremos si empiezan a haber casualidades de la vida, que hay cosas que usted no sepa. ¿Vale?
4: Ningún problema.
5: ¿Robert?
3: Robert, que si San Bernardino de Anda Ya, que es cosa de tus hijos Adrián, Sofía y Elena. Que están muy orgullosos de su padre, que lo sepas, ¿eh?
4: Ya me imagino. Yo digo, ¿qué me están contando? Es que con lo de las universidades estas online.
2: Se pone gallito, Roberto, ¿eh?
1: Buenísimo, ¿eh? 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
1: Venga, vamos arriba. Mario Vaquerizo, tarda 5 minutos desde su casa hasta el estudio. Mario,
2: 5 minutos desde mi casa hasta el estudio.
3: Literal. Oye, pues que tenemos hoy, tenemos taburizo, ¿no?
2: Tenemos taburizo, sí.
1: Que tenemos una persona, José, que está en Écija. Hola, José, buenos días.
2: Buenos días.
4: Hola, buenos días.
1: Bienvenido.
2: Vamos a jugar al taburizo.
1: Venga, vamos a jugar. José. Venga, vamos a por la taza de Anda Ya. Vamos a por algunos personajes misteriosos y tienes que acertarlo, ¿vale? Mario tiene algunas palabras prohibidas. Tiempo, Mario.
2: Este señor se dedica a hacer películas y su última película acaba de arrasar en todas las taquillas de España.
1: ¡Qué fácil!
2: Es la saga de una serie de un policía corrupto.
1: ¡José!
4: Santiago Segura.
2: ¡Ole!
3: Oye, 7 millones de euros, ¿eh? En su primer fin de semana.
2: Hombre, no podía ser de otra manera. Tú sabes que yo fui también...
3: ¿Pero tú cómo no vas a estar?
2: Fui Chico Torrente.
3: Hombre, ¿sí? Pues ya lo sabemos.
2: El número 5. Y era novio de Churlan Preave, o sea, que un regalazo que me hizo Santiago.
1: Vaya pareja,
3: qué guay, qué guay.
2: Ahí se estrenó la película de Santi.
1: Sí.
2: Hay que ir a verla. ¿Habéis visto?
3: Yo todavía no la he visto, pero estoy deseando. La veré,
2: la verdad es que procede
1: todo. Se estrenó, no nos ha dado tiempo, pero iremos a verla.
2: Me encanta. España no está tan equivocada si va a ver a Torrente, la verdad.
3: Porque, pero bueno.
1: Venga, José, o que sea, tienes ahí media taza.
2: No, porque la mayoría está muy bien. Van a ver películas buenas y eso me gusta.
1: Venga,
3: divertida,
1: pues,
3: ¿no?
2: Claro, totalmente.
3: José. Bueno, pues mira, hablando de diversión.
1: Siguiente personaje.
2: Pues esto, vamos
1: no es un
2: a
1: personaje,
2: ver.
1: Ojo
2: no
1: con
2: es
1: esto,
2: un
1: cuidado.
2: Personaje.
1: Tiempo.
2: Es una. Venga. A ver, en esta. En este formato televisivo aparecía una gran amiga mía que desgraciadamente ha desaparecido, que es la gran Gemma Cuervo, con la que tuve la oportunidad también de hacer una película, La Reina del Convento. Entonces era una especie como de comunidad.
1: Muy bien.
4: Radio Patio.
2: No, pero...
4: La que se avecina.
2: La otra, la siguiente.
4: Aquí no hay quien viva.
2: ¡Mira! ¡Viva!
1: Ahora sí, muy bien.
2: O sea, que bien hilado, lo hemos llevado así, pim.
1: Muy bien, Mario.
3: Muy bien, ¿eh? Oye, y nada, y que fuiste, que es verdad que no lo habíamos contado aquí porque pasó el fin de semana.
2: Sí, murió Gemma.
4: Sí,
2: pobrecita.
4: Una
2: gran señora, una gran dama.
3: Maravillosa.
2: Yo es que ya te digo, me siento muy afortunado porque la vida me da regalos, como lo de Torrento, por ejemplo, de haber conocido a Gemma, que me convertí como en su niñito cuando hicimos esa película, que lo mejor de la película era Gemma, la verdad. La única que llegaba con todo el texto aprendido, buena compañera
1: muy
2: y una
1: profesional del teatro y del cine.
2: Hombre, claro, y una mujer estupenda. Así que, pero bueno, las personas desaparecen cuando se deja de hablar de ellas. Y de que vamos a estar hablando siempre, con lo cual desde aquí, un besito para todos.
1: Para toda la familia. José, que te llevas la taza de Anda Ya, te la enviamos a Écija, ¿vale?
2: Eso, y que no sabes si me van a echar o no me van a echar de los maestros de las costuras.
4: Le preguntaremos a Benita, no te preocupes.
2: Eso, Benita no lo dirá, eso mismo.
1: Gracias, José, cuídate muchísimo. Gracias,
2: bueno,
1: Mario.
2: Bueno, pues nada, la tacita para allá.
1: Venga, enseguida.
2: Otra vez no, que no he visto Ete.
1: Ete, cuidado.
2: Que tu pelo no es natural, que yo no he visto Ete.
5: Mario Vaquerizo, hoy no te pregunto si has visto mi película.
2: Ya
5: me da igual, haz lo que quieras, tú sabrás.
2: Pues fíjate qué pena, porque tenía pensado verla este fin de semana.
1: ¿Todavía no la has visto?
2: No me ha dado tiempo.
1: Madre mía, Mario.
5: Mi película solo tiene 4 Oscars. Pero si tú no tienes gusto para elegir lo que te pones en la tele, es tu problema.
3: Se ha convertido en una abuelita de pronto.
2: Yo creo que, fíjate con lo bonito, es que se me está quitando las ganas de ver esto, porque
3: la
2: veo como muy agresivo y como muy así. Yo pensaba
5: Mario Vaquerizo, me la bufa ya lo que me digas, pero un día de estos te arruinó la vida.
2: A mí no me tires de la lengua, tengo cascabeles.
1: Ete señora.
2: Es una Ete señora, pero chungo.
3: Este no es el real Ete, este es un Ete muy psicópata, sí, el real.
2: Al real. Qué moderna eras, el real.
1: Ríalete. Bueno, que nos vamos. Gracias.
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0: Después del fin de semana ya estamos aquí. Buenos días a todos, andalleros y andalleras. 6:05 en Canarias. ¿De qué forma podríamos arrancar esta mañana para que sea un comienzo épico, de esos que hacen historia, una canción que sea potente, que tenga energía? Yo creo que ya la tengo. Creo, estoy dudando entre dos o tres canciones, pero voy a elegir esta. Voy a elegir esta porque hoy vengo a topísimo. Así que a todos, buenos días y los brazos abiertos al Morning Show número uno del país. Bizarrap y Daddy Yankee, sesión 0/66.
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12 rápida, Daddy Yankee. Venga, vamos a por este lunes 18 de mayo, que por cierto es el Día Internacional de los Museos y de la fascinación por las plantas. Ahí lo dejo. Tengo una pregunta para vosotros, así para arrancar este momento de noticias curiosas. ¿Cuánto diríais que cuesta la tortilla de patatas más cara? Venga, que os dejo ahí un ratito para que penséis cuánto puede costar la tortilla de patatas más cara. Ponerle un precio. Vale. La podemos disfrutar en Cataluña, en concreto en el restaurante Revolt, pero solo durante 2 semanas. Sí, claro, estamos dispuestos a pagar 2.200 euros. ¡Claro que estamos dispuestos! Por supuesto que esta tortilla no solo lleva huevos y patatas. Su ingrediente estrella es caviar de beluga acompañado de cebolla caramelizada con vino Pedro Ximénez y trufa. 2.200 euritos. Me ha llamado mucho la atención porque hoy tengo antojo de tortilla de patatas. A media mañana me va a caer un bocata seguro. Y pasamos de la cocina al salón. Dua Lipa, atención, ha anunciado su próximo lanzamiento, la película Radical Optimism, donde podremos ver el concierto más especial de su carrera, según la cantante, el último concierto que dio en Ciudad de México, varias fechas. Y nada, tendremos que esperar hasta el viernes para disfrutar de esta película que se va a publicar, ojo, atención, solo a través de YouTube. Así que estaremos muy pendientes, los fans de Dua Lipa, hoy con noticias.

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1: ¿A quién te gustaría dedicarle una canción personalizada que hacemos con la IA? Es la dedicatoría. Nuestro WhatsApp está abierto, hola.
2: Hola, andallero. Soy Rafa Villa. Quiero dedicar esta canción a mis padres, Rafael y Purificación, y a mi hija Daniela, para decirles de que vuelvo a casa, a Cádiz, después de 8 años, y en el día de mi cumpleaños. ¡Vamos!

0: maravilla. 30 segundos, ¿eh? Ha cabido todo, todo, todo, todo, todo. Muy bien, muy bien, muy bien. Nos encanta. Venga, un poquito de alegría. Pues claro que sí. Aunque sea aquí, sonando en los 40. Un tema así un poco... pues de la tierra, ¿eh? Del sur del país. 616-529-899. ¿A quién te gustaría dedicarle una canción personalizada?
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1: Bueno, ¿qué tal? ¿Cómo ha ido el fin de semana? ¿Bien? ¿Has estado fuera? ¿Has viajado con tu pareja, con tu familia? ¿Has estado en algún hotelito? ¿Has estado visitando alguna ciudad? Esa es la pregunta que te lanzamos para que puedas contestar en nuestro WhatsApp 616-529-899. ¿Qué es lo más curioso, lo más raro, lo más surrealista que te ha pasado en un hotel? La verdad es que hay mucha gente que pasa momentos un poco difíciles, diría yo, ¿eh? Hola, buenos días.
2: Hola, Gallo. Hola, Cris. Pues mira, mi historia más surrealista en un hotel fue en un fin de semana que mi marido y yo nos fuimos de un plan romántico con nuestra habitación superior, con jacuzzi y demás. Y por la noche, ya pasada la medianoche, estábamos en el jacuzzi tranquilamente, en la terraza, los dos disfrutando la habitación y de repente se abre la puerta de la habitación. Allá que va mi marido a ver qué había pasado y nos encontramos como una pareja de novios, ella vestida de novia, él de novio, que acababan de celebrar su boda en el hotel y les habían dado la misma habitación que a nosotros. Allá que nos vamos, nosotros en el albornoz, ellos con sus trajes de novio, a la recepción a ver qué había pasado. Pues nada, había un error, ellos tenían la habitación de enfrente, pero les habían asignado la misma que a nosotros.
1: ¡Onda!
2: Toda noche de bodas, los pobres.
1: Eso digo yo, ¿eh? Vaya comienzo de matrimonio, ¡Oh! 616-529-899. ¿Qué es lo más raro que te has encontrado en una estancia en un hotel? Lo más raro, lo más surrealista que te haya pasado ahí. 616-529-899, que te vamos a escuchar.

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1: Hola, buenos días.
2: Hola, ¿qué tal? Mira, soy Tono Ibel, de aquí de gerencia de... Teníais el coche para entrega el viernes, ¿no?
1: Sí, creo que sí.
2: Sí, correcto. Pues bueno, pues hemos tenido un pequeño problema, ¿vale? Un accidente con el camión, había algunos desperfectos en el coche, entonces hay que proceder a repararlo.
1: Imagino que la reparación no es sobre el coche, que no para nada.
2: Ha habido un golpe en el camión, hay varios coches dañados, entre ellos el vuestro, entonces hay que reparar, hay que dejarlo aquí, lo más aparte lo haremos aquí en Valencia. Hazte la idea que más o menos se va a ir un mes.
1: Vale, pero ese coche yo no lo quiero ya.
2: ¿Cómo?
1: Que yo el coche no lo quiero. Hombre, un coche con daño.
2: El coche no está, no se ha roto el chasis, quiero decir. Me refiero, el coche se va a reparar todo con piezas originales y el coche va a quedar a la perfección.
1: Ya, pero es la información que me acabas de dar.
2: ¿Nosotros sabíamos que iba a pasar esto con el camión?
1: Yo no, imagino que no.
2: Claro, saben. Por eso.
1: Pues mira, a lo mejor la solución sería, si yo me compro un coche, ¿por qué me compro un coche? Porque no tengo coche. Necesito un coche para venir a trabajar.
2: Claro.
1: Pues, yo a partir del viernes, cuando se entrega, decía, te dejamos un coche.
2: Si hay,
1: es una buena solución.
2: Si hay coches. Es que normalmente no te creas tú que tenemos coches así a disposición y más un mes.
1: Ya, pero a mí sí que me dicen el día, puedes hacer el ingreso y hago el ingreso ese día.
2: Está claro que vosotros habéis pagado lo que habíais pagado, aparte de la financiación, aparte de la entrega del vehículo, lo que vamos a hacer es dejar el coche impecable.
1: Ya, pero entonces, ¿y ahora qué hago? ¿Me pongo a comprobar línea por línea que todo encaje bien? O sea, de verdad, un coche nuevo tengo que hacer eso.
2: Pero, ¿y qué quieres que hagamos, Fernando? ¿Qué quieres? ¿Que pidamos otro y tardes a lo mejor 6 meses en tenerlo?
1: Pues igual, sí.
2: Vale, yo lo dejo aquí. Me da plazo a primeros de mayo.
1: Vale, y lo que sí que pido es que se nos devuelva los 20.000 euros. Que me entregamos.
2: ¿Pero cómo vamos a devolver el dinero si me acabas de hacer pedir otro coche a fábrica?
1: Ya, pues cuando llegue, yo hago un pedido de un coche y no me siguen pagar 36.000 euros de golpe.
2: Y entonces reparamos el coche vuestro, ¿vale? Claro, es que a ver si nos empezamos a aclarar.
1: No. Uno diferente.
2: En otro acabado. Tengo uno en Alicante que vale 42.000 euros.
1: 42 se nos va. 36, 42, no tenemos eso. Imposible.
2: Pero este lleva de todo, los extras habidos y por haber, ¿eh?
1: Ya, pero nada, lo hubiéramos comprado desde el principio, eso no puede ser. Ya que ha pasado esto, rebajarnos un poco, ese que tenéis.
2: Mira, tengo uno en 32, ¿este es cuadra?
1: ¿32?
2: Sí.
1: Pues sí, lleva lo mismo.
2: No, este es manual.
1: No.
2: Tampoco.
1: El único que tenemos era que fuera automático.
2: Pero este lleva un centro multimedia mucho mejor.
1: Ya, pero que lo quiero automático.
2: Pero que lleva centro multimedia mejor, te estoy diciendo.
1: Pero que me da igual, que lo quiero automático.
2: Que lleva el centro multimedia mejor y lleva incorporado Anda Ya de los 40, que soy San Bernardino, que es una broma telefónica.
1: Madre mía, ¿en serio? qué fuerte.
2: Espera, que te paso con alguien, a ver si la conoces, mira.
3: Hola.
1: Madre mía, sabías que estaba trabajando. Cuando te voy a ver a tu...
2: ¿Pero se entregan el coche o no?
1: Espero que sí.
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2: Vamos a por nuestro acertijo, que tengo aquí una pregunta para vosotros. ¿Qué éxito de los 40 suena así cuando lo versionas, pero en inglés?
3: You may not need anything.
2: ¡Oh, wow! Muy fácil, ¿eh? Facilísimo. A ver cuántos mensajes nos llegan a nuestro Instagram. Espero que muchísimos, ¿eh? Porque es muy fácil y la taza está en juego. Lo escribes ahí, un mensaje directo, o nos envías un audio que también nos encantaría escucharte. Venga, ¿qué canción es? ¿Quién la canta? ¿Cuál es este éxito?
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0: Venga, y ahora de repente el veranito. Estamos en las 7 de las 6 en Canarias. Buenos días a todos, hello. Vamos a arrancar la semana en este lunes 18 de mayo con energía, como es habitual en Anda Ya, en los 40, en el Morning Show número 1 del país. ¿Y tú cómo lo llevas? ¿Cómo andas? Sería un poco la pregunta. Cristina Bosca, buenos días. Hola.
1: Hola, Gallo, buenos días a todo el mundo. Pues yo ando bien, ¿eh? Y espero que los oyentes también. La rutinita que ya, oye, que tanto fin de semana, ¿no? Que se hace un poco largo. ¿Se os hace largo el fin de?
0: Pues no. Te diría que no rotundo.
1: No, a mí se me hace largo en plan de comer mal o de estar ahí.
0: Ah, bueno, eso
1: que
0: sí.
1: Dices, ya, un poquito de rutina, un poquito de rutina,
0: eso
1: ¿no?
0: Eso sí, eso sí.
1: Me gusta, a mí, creo que esto lo decimos las madres, sobre todo, y los padres así de niños pequeños, ¿verdad?
0: Pero que mucha gente estará diciendo, mira, a mí dame un fin de semana, pero de 4 o 5 días, ¿eh?
1: Tengo una amiga que dice, me encanta ir a trabajar porque me puedo tomar un café sin escuchar absolutamente nada.
0: En silencio. En la salida, en la cadena de incendios de la oficina.
1: Me tomo un café y lo disfruto. Es el mejor momento de la semana. En silencio.
0: Ay, qué bueno. Bueno, pues a todos buenos días. Venga, vamos a por la rutinita, como dice Chris, que esto me encanta. Y vamos a por las noticias. El Partido Popular gana las elecciones en Andalucía.
1: Juanma Moreno no ha conseguido mayoría absoluta y necesitará Vox para gobernar. La gran sorpresa la ha dado Adelante Andalucía, que ha pasado de 2 a 8 escaños.
0: Más noticias. A partir de hoy se podrá pagar con Bizum en tiendas físicas.
1: El pago se hará pasando el móvil por el datáfono mediante la app del banco o Bizum Pay, la nueva cartera digital. Su implantación va a ser progresiva y las entidades avisarán cuando esté disponible.
0: Y una última noticia, arranca una semana de calor veraniego, como decía, con termómetros que superarán los 30 grados.
1: La subida será progresiva y se prevé llegar incluso eso, a los 35 grados a la sombra a partir del miércoles. Las zonas más afectadas serán el sur e interior peninsular.
0: Sacando abanicos y guardando la chaqueta. Atención, que vamos a por nuestro acertijo.
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0: ¿Qué éxito de los 40 son así cuando lo versionas, pero al inglés? Escucha bien. You may not need anything. Apparently nothing. Vacation in Hawaii. Vamos a ver cuál es la versión original. Pero antes hay audio, ¿no? Vamos a escucharlo. Hola, ¿qué tal? Ah, no, ¿que no?
1: Sí, hay audio.
0: Ah, sí que hay audio, vale, ¿no? Perfecto. ¿Cómo se llama
1: la persona? Ella se llama Rocío Maya y nos ha mandado esto. No. Ah, bueno, pues si no, o decimos, vamos a poner la...
3: Hola, buenos días, Gallo. La canción de hoy es Hawái, de Maluma. Es una alegría empezar el día contigo. Vamos camino a San Fernando, Cádiz, a echar nuestra jornada laboral.
0: ¡Vale! Pues gracias por estar ahí.
1: He visto como 5 veces en bucle la entrevista que le hacen a Maluma en supongo que es en su casa con caballos.
0: En Medellín.
1: En Medellín, sí. Y él no sabe qué gozo este embarazo está haciendo. Y dice, marica, estamos tan felices. Es que de verdad no puedo parar de ver ese vídeo de Maluma una y otra vez.
0: De verdad, sí.
1: Que va a tener un nene. Y están muy ilusionados sus padres, sus abuelos, de que sea niño y mantener el apellido. Y digo yo, ¿y nos habéis planteado de que la niña también puede transmitir vuestro apellido?
0: Claro que
1: pero
0: sí.
1: Pero bueno, en fin, ahí lo dejo.
0: Hay cosas de Maluma. Cosas de Maluma. Era Hawái de Maluma, la taza para ti, felicidades. Vamos a por nuestro número uno, está aquí. Y es la segunda semana que lo consigue, no consecutiva, es para Taylor Swift, lo consigue de nuevo, vaya discazo. Y canciones para esta primavera, verano, que además pues no dejan de sonar en los 40. Esto es Opalite, número uno.

0: mía, me bajo de la vida. ¿Qué está pasando? Seguramente lo habéis visto en las redes sociales y en las noticias. Este fin de semana ha sido una auténtica locura. La gente durmiendo 5 días en la calle para conseguir un reloj de bolsillo de una colección en concreto. Por favor, ¿pero qué está pasando? El reloj de Marras costaba 400 euros.
1: Exacto, una serie limitada de relojes Royal Pop, una colaboración con Audemars Piguet, primera vez que escucho esta marca y por lo visto es mitiquísima y icónica para la gente que recolecciona relojes. Uh-huh. Está inspirado en una versión de un reloj de ellos, uh-huh, que vale 20.000 euros. Entonces, claro, este era casi 400,
0: sí,
1: y era como, bueno, en reventa, o sea, en la cola, cuando sí, ya estaba en la cola, ya había anuncios en Wallapop de estoy, wow, en la cola, ¿de qué color lo queréis?
0: Oh. Wow.
1: 3.000, 4.000 euros ponía.
0: Madre mía.
1: Entonces,
0: por favor,
1: claro, la gente se forra porque, claro, se pone ahí en la cola, pero claro, hay gente así y gente que quería disfrutar de eso, pues como un capricho para su hijo.
0: Sí.
1: Había menores en la cola.
0: Uh-huh.
1: O sea, de verdad, días durmiendo en la calle. ¿Y qué hemos descubierto? Que es que es una injusticia tan grande. O sea, gastarte 400 euros en un reloj y dormir en la calle para, Dios, conseguirlo. Y, aún, y encima cabrearte como, sí, una mona, como le ha pasado a Alba Carrillo, que es la que nos ha dado a conocer esta historia, porque yo no tenía ni idea. Y la verdad que su reacción en la puerta de la tienda después de que no le llegase el turno para comprar un reloj,
0: oh,
1: fue súper viral. Vamos a escucharla.
2: Habéis engañado a todas estas personas. No tenéis vergüenza.
3: No hemos engañado.
2: No tenéis vergüenza. Habéis dicho que había 200 y pico relojes.
1: ¿Qué te parece?
0: A ver. No te vengas
1: menores
0: arriba.
1: Pasando frío.
0: No te vengas arriba.
1: Pero vamos a ver, la culpa es de la relojería, entonces, de que los menores estén en la calle pasando frío.
0: Venga,
1: o sea, no entiendo
0: ver
1: nada, ¿eh?
0: Vamos
1: en la
0: a ver.
1: Una de las calles más caras de Madrid, además. O sea,
0: ya,
1: como
0: ya,
1: que, quiero decirte.
0: En Serrano.
1: Para gastarse 400 euros en una persona que duerme en la calle que se va a gastar 400 euros,
0: Dios,
1: en un
0: mío,
1: reloj.
0: Nos estamos volviendo locos.
1: O sea, esto es de locos.
0: ¿Qué está pasando
1: de
0: aquí? De verdad, me bajo de la vida, ya no vengo más.
1: Y además gritándole a la pobre mujer esta que estaba ahí, que, uh-huh, quiero decirte que no creo que haya tomado ella la decisión, uh-huh, de hay tantos relojes, ¿no?
0: ¿Tendrá culpa esa señora que trabaja en la tienda?
1: Yo qué sé,
0: de
1: ¿yo?
0: Que no lleguen los relojes y hayan 3.000 personas ahí esperando, por favor.
1: Pero escucha, que Alba luego ha entrado en razón y ha dicho, pues mira, ¿sabes qué te digo? Que mejor, porque, uh-huh, mi hijo no se ha gastado sus ahorros en esta guarrería de plástico que es fea como un demonio y no se puede ni poner en la muñeca. O sea, y te creo que después del disgusto hemos tenido suerte. Claro, porque 400, hacer cola, dormir, sí, en la calle para comprarte un reloj de 400 euros que no se puede poner ni en la muñeca.
0: Es de,
1: o sea,
0: bolsillo.
1: No entiendo nada.
0: Ay, la reventa, es un poco la,
1: claro,
0: reventa.
1: Y en la reventa supongo, pero ¿ves? Si vas a hacer negocio.
0: Ay, Dios mío.
1: Ay, mira, de verdad.
0: Bueno,
1: esto es un me bajo de la vida.
0: Total.
1: Total,
0: Todo el fin de semana viendo vídeos. Pero es que no ha pasado solamente aquí en España,
1: Sí, sí, en Times
0: Dubai,
1: Square.
0: En Dubái,
1: sí,
0: en,
1: sí,
0: Francia, sí, en Nueva York. O sea, una barbaridad. Vaya campaña de marketing.
1: Brutal, brutal.
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0: Ay, oye, Quique.
1: A ver.
0: Ayer fui a hacer la compra.
1: Sí.
0: ¿Tú no buscabas un jamón york con un alto porcentaje de carne?
1: Pues sí, no lo encuentro.
0: Pues deja de buscar. Este que traigo es de día y tiene el 97%.
1: ¿En serio de día?
0: Como te lo digo, y está buenísimo.
1: A ver, déjame probar. Pues tenías razón, está muy rico, ¿eh?
0: Te lo dije, es de día y está muy bien.
1: ¿En serio? Muy bien.
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0: para
1: no, no, no,
0: el
1: no,
0: carpacho.
1: No.
0: Bueno, pues sí, van a aplicar la tarifa dinámica a las croquetas, ¿eh? Pues en ese mismo reportaje salieron a la calle a preguntar por esto y a la gente no parece hacerle gracia.
2: Preguntamos a los clientes.
3: Yo lo veo fatal, ¿no? Yo prefiero que las croquetas estén siempre al mismo precio.
4: Claro, es fatal, ¿eh? De ningún modo pueden cambiar el precio de las croquetas, ¿eh? Que somos.
0: Madre mía. Bueno, pues sí, la alta cocina descubriendo por fin lo que las compañías aéreas llevaban años enseñándonos, que el sufrimiento del cliente también puede ser un modelo de negocio. Madre mía. Bueno, y yo para colmo, pues ya tenemos el problemón posterior de si te ha sobrado comida y te la quieres llevar a casa, porque según qué sitio es un marrón, hasta ahora.
5: Desde este viernes los restaurantes tienen la obligación de ofrecer recipientes como este totalmente gratuitos a los comensales para que se lleven lo que les ha sobrado. Es una de las medidas para intentar reducir la cantidad de comida que tiramos en España.
0: Efectivamente, la ley del desperdicio alimentario ahora obliga a que si pides que te pongan las sobras en un tupper, no te lo cobren. En algunos sitios sí te lo cobraban. Así que ya tenemos el desayuno del domingo pues solucionado, ¿no? La media tarta de queso esa, los piadines, esto que dice, venga, esto me lo voy a guardar. Eso es. Bueno, y todas estas medidas tienen una razón. ¿Cuál es? Pues que estamos tiesos, ¿eh? Que tenemos menos dinero que uno que se está duchando, ¿eh? Gallo, ya sabes cómo te digo. Por eso no sorprende lo de esta pastelera alicantina a la que le entraron a atracar y dijo, a mí no me roban ni San Bizcocho.
6: Una pastelera de Villajoyosa, fiera, brava, que ha defendido sus pasteles, sus napolitanas. Entra un individuo armado con unas tijeras y parece que está por la labor de huir, la repostera, pero enseguida se revuelve y acaba defendiéndose activamente y haciendo huir el ladrón.
7: Pero no hay que hacer esto nunca.
8: Porque al final, por defender un poco de dinero, puede salir usted lesionada. Le ha atacado usted con un boli. Sí,
0: ¡ojo, que la señora se defendió con un bolígrafo!
9: Oh, vaya boli,
0: la ataca usted con un boli, ¿eh? Hay ladrones que salen escaldados y otros que salen subrayados. Dijo, espérate, pero ¿cómo te enfrentas a una repostera, loco, con la presión que tienen esas personas con lo de la manga pastelera cuando ponen, ¿no?, felicidades, Paqui? Una mujer que tiene ese pulso, ¿no?
1: Claro,
0: no
1: una puedes... mujer que se ha levantado a las 3 de la mañana a hacer los pasteles, que cuidado, que
0: trabaja peligrosa. Bajo presión, me imagino el acta policial. Ella le atacó con un Bic azul, ¿eh? Que tiene que ser un poco como... Madre mía, Dios bendito. Y bueno, y salimos a robar porque está todo carísimo, ¿eh? Mucho más caro que el plutonio incluso, ¿sí? Ya sabéis, eso que lleva los peces.
10: Sobre todo es muy importante comer pescado blanco porque el pescado azul tiene mucho plutonio, ¿se dice plutonio? ¿No? ¿Cómo se dice?
11: Mercurio.
10: He dicho un país.
12: ¿He dicho un país?
10: O sea, un planeta.
0: ¿Eh? Dios bendito, ¿eh?
1: Anda.
0: Comer pescado con plutonio, ¿eh?
9: He dicho un país.
0: No, madre mía, muy fan, muy fan. Ya lo de comer pescado con plutonio, claro, se me ocurre eso, que ya si se va la luz, pues en casa al menos brillamos todos, ¿no? Ya no hace falta. Madre mía, como pedir sushi en Fukushima, ¿eh? Sí, pues muy fan porque confunde plutonio con el mercurio y luego lo remata diciendo que se ha confundido de país. Pero menos risas porque estos despistes los tienen hasta los redactores, como esta que escribió este texto sobre los hombres G.
13: Recorriendo el mundo entero, cantando canciones y conociendo ciudades, países.
7: Países como...
0: Claro que sí, guapi. Países como Venecia, ¿eh? Como Venecia y como plutonio, ¿eh? El año que viene Eurovisión los dos, Venecia y plutonio. Dios bendito. Bueno,
9: ay,
0: queridos, ¿eh?
9: ¿Cómo estás con lo de Eurovisión?
0: Con lo de Eurovisión, bueno, pues apenado porque no estuviera España, aunque verlo lo vi.
9: ¿Y qué tal?
0: Es una tradición de muchos años como para perderla.
9: Uh-huh. Hombre, sin emoción, ¿no?
0: Sin, bueno, en fin, si es que esto daría para una charla, la verdad. Es que estoy enfadado con Eurovisión. Pero
9: ¿ah, sí?
0: En fin, sí, sí.
9: Pues aprovecha, tienes un micro,
0: voy a,
9: dale.
0: ¿Qué voy a decir?
9: Pues lo que quieras.
0: Ah, no compensa. Bueno.
9: No compensa.
0: Estoy de acuerdo con que España no haya ido este año.
9: Vale.
1: Muy bien, Nacho. Enseguida lo de cantar, 900-35-40-40. Venga, vamos a jugar. A ver si te llevas ahí el trofeo, como en Eurovisión. Como
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1: Lo de cantar.
2: Perdón.
0: Lo de cantar.
1: Dame un poquito de alegría, sí, esto es recíproco. Vamos hasta Alicante. Laura, hola, buenos días, ¿qué tal?
3: Buenos días, muy bien, todo muy bien.
4: A ver, ¿a qué te dedicas? Y cuéntanos un poco tu vida, ¿cómo es?
3: Pues, a ver, tengo 5 hijos.
4: Toma.
3: Eso es importante saberlo.
4: ¡Hombre!
1: Muy bien, lo primero. Sí.
4: ¿Tanto?
3: Y soy profesora de educación física. Ahora mismo, de hecho, voy camino del trabajo, que mis alumnos tienen examen ahora mismito.
4: ¿Y eres dura como profesora? ¿Exigente?
3: Bueno, sí, a nivel académico sí, pero después me gusta pues que se lo pasen bien, que se diviertan.
1: Eso es,
4: y
1: muy
4: que,
1: bien.
4: Claro, que, claro, que disfruten.
3: Y que aprendan, tarde. Claro, lo más importante.
4: Claro.
1: Nosotros también somos un poquito exigentes, ¿eh? Vamos a jugar a la de cantar. Laura, atención, lo primero que tendrás que hacer es terminar esta canción. Ponte el chándal que llega Bruno Mars.

0: Danina.
1: Muy bien, bueno.
2: Buenísimo. Venga, para nosotros ya le hemos dado el botón. Para nosotros es un acierto, recibirte aquí. Laura, muy bien.
1: Vale, y ahora vamos con una que seguro que vas a tararear porque es muy festivalera y muy coreable. El fin del mundo de Lala, Love You.
3: Casi nada por ti.
0: Bailando, bailando y yo gozando, bailando, bailando esta nanina, na na na na. 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
2: Y yo cantando, gozando y bailando la di por buena, vamos.
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1: encanta que Laura ha cambiado llorar por gozar.
2: Sí.
1: Queda
2: sí,
1: mejor
0: no
1: gozar.
0: Me gusta llorar.
1: No me gusta llorar. Pues no llores porque te acabas de llevar la taza de Andaya. Enhorabuena.
2: ¡Bravo!
0: Muchísimas gracias. Podemos para una segunda taza.
1: Claro.
0: Con tantos niños.
2: Venga,
1: claro.
2: Vamos a por la segunda.
1: Venga, tendrás que cantarla como si estuvieras justamente llorando. Como no te gusta, duele el corazón. De Enrique Iglesias y Wisin.
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0: Sí, te vas, yo también me voy.
1: Sí,
0: me voy, me voy.
1: Bueno, no le gusta, pero
2: buena.
1: Lo hace bien, ¿eh?
2: Muy bien. Buenísimo, vamos. A principio he pensado, ¿qué le pasa? Eso que me voy.
1: Muy bien interpretado, enhorabuena. Dos tazas para ti, para Alicante.
0: Muchísimas gracias.
2: Un beso enorme. Gracias, Laura.
0: Otro.
2: Un besito para todo el cole.
0: Un saludo.
1: Sí,
2: claro, venga.
0: Pues nada, saludo a todos mis alumnos que ahora mismo voy a verlos. Y saludo a mi marido y a todos mis hijos que los adoro.
1: Muy bien.
2: Pues venga, un besito para toda la familia.
1: Qué guay,
2: gracias, Laura.
1: Cinco hijos, cómo mola, qué divertido.
2: No, o sea, aburrirse no se va a aburrir.
1: No, muy guay, me encantaría.
2: Y atención porque tenemos aquí una encuesta. La encuesta que tenemos hoy sobre la mesa es muy curiosa. La pregunta que le hicieron a la gente fue la siguiente. ¿Cuál es la única cosa por la que cambiarías a tu pareja? ¿Vale? Atención, la respuesta más repetida fue por una cantidad indecente de dinero.
1: Sí, hombre, yo... Bueno, unos 100.000 yo ya, ¿eh?
2: Venga, vale.
1: A ver, ¿100.000 pavos?
2: Sí, la gente está tiesa, como dice Nacho, o sea que...
1: Bueno, va, venga, es más, un millón de euros.
2: Venga, un millón. La segunda fue por un clon de mi artista favorito que haga todo lo que yo diga sin rechistar.
1: ¡Oh! Buenísimo. Esto, ¿eh? Imagínate a Justin Bieber. Hombre, yo lo cambio por un clon de Justin que haga todo lo que yo quiero, claro. Eso que es. Sí.
2: Pero ¿cuál fue la respuesta, la tercera respuesta más repetida? Envíanos nota de audio de WhatsApp 616-529-899.
1: Bueno.
2: ¿Cuál es la única cosa por la que cambiarías a tu pareja? 616-529-899.
1: Que lo que haga lo que yo quiera, no. Porque a mí lo que me gusta es que me lleven la contraria. Te lo prometo.
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0: El día que no cantamos juntos es como que falta alguna cosa. Buenos días a todos, hello. 8-7 en Canarias, el que canta su mal espanta. Cristina Bosca, buenos días.
1: Hola Gallo, buenos días a todo el mundo. Quiero contar algo, no sé si le pasa a mucha gente, me gustaría saber si conectáis conmigo mientras escuchamos el Buenos Días Amor. O sea, los lunes, sobre todo,
0: ¿sí?
1: Tengo tantos mensajes que me llegan a la vez a mi cabeza, o sea, de listas de tareas, de cosas que hacer, de qué proyectos, deseos, anhelos, necesidades, citas médicas, o sea, de verdad que me va a estallar la cabeza.
0: Ya, vale, pues necesitas relajación, ¿no?
1: Sí.
0: ¿Sí?
1: Sí.
0: Pues venga, vamos a por ello. Tenemos buena música, buen rollo y...

0: Que te tranquilice, me dicen.
1: Buenos días, amor, amor, amor. Son las 7 en Canarias.
2: El maillot de gimnasia rítmica que tengo que llevar.
3: Madre mía, es que vaya lista, vaya agenda, madre
2: claro,
3: mía.
2: Claro, es que llevo ya 50.000 cosas apuntadas, yo no
3: madre
2: puedo más.
3: Madre mía, con los posts.
2: Y tú no has apuntado nada toda la mañana.
3: Todo subrayado, madre mía, Cris.
2: Pero tú que tú,
3: ocho
2: que,
3: bolis.
2: ¿Tú estás igual que yo o tu cabeza está como en modo...?
3: Mi cabeza tiene un mono con unos platillos, ya lo sabes.
2: ¡Qué suerte, tío! ¡Qué envidia, de verdad!
3: Claro, si es así, eso...
2: Y yo tengo mi... Pero de verdad, ¿eh? O sea, como... Venga,
3: subrayando.
2: O sea, de verdad.
3: Esto con fosforito.
2: Una de las cosas que he apuntado es emprender. O sea, tengo...
3: Emprender.
2: Con millones de flechitas de opciones para como crear objetos,
3: me encanta.
2: Productos para vender.
3: Pero por eso este programa funciona. Porque somos el yin y el yang.
2: Ay, yo me canso de ser yo, te lo juro.
3: Bueno,
2: vamos al lío, a ver, sí, la encuesta.
3: Vamos a por las noticias, lo primero.
2: Noticias,
3: sí, que
2: eso.
3: Tenemos titulares. El Partido Popular gana las elecciones en Andalucía.
2: Juanma Moreno no ha conseguido mayoría absoluta y necesitará a Vox para gobernar. La gran sorpresa la ha dado Adelante Andalucía, que ha pasado de 2 a 8 escaños, perdón.
3: Y a partir de hoy se podrá pagar con Bizum en tiendas físicas.
2: El pago se hará pasando el móvil por el datáfono mediante la app del banco o Bizum Pay, la nueva cartera digital. Su implantación será progresiva y las entidades avisarán cuando esté disponible.
3: Y arrancó una semana de calor veraniego con termómetros que superarán los 30 grados.
2: Bueno, la subida será progresiva, pero se prevé llegar incluso a los 35 grados a la sombra a partir del miércoles. Las zonas más afectadas serán el sur e interior peninsular.
3: Venga, vamos a por ello. Atención, vamos a por esa encuesta que tenemos hoy sobre la mesa, muy curiosa. La pregunta que le hicieron a la gente fue la siguiente. ¿Cuál es la única cosa por la que cambiarías a tu pareja? La primera respuesta más repetida fue por una cantidad indecente de dinero, por pasta, ¿eh?
2: Lo que no entiendo es por qué pone la única cosa. Quiero decirte, igual hay muchísimas cosas por las que cambiarías, ¿no?
3: Estamos buscando la siguiente. Hola, ¿qué tal? Buenos días. Good morning.
4: Buenos días, andallero. Pues yo creo que la cambiaría por no volver a tener más la necesidad de tener que ir a trabajar.
5: Pues yo por lo que cambiaría mi pareja sería por tener viajes ilimitados.
6: Sería por la mascota, por mi perro.
7: Pues yo cambiaría a mi pareja por un robot autolimpiable, el solo y recargable.
2: Oye, tío, o sea, ahora ya me sabe mal. O sea, decir que sois lo peor. Pues mira, ahora voy a decir algo bonito y romántico.
3: Por un robot.
2: Yo no cambiaría a mi pareja por nada. Claro que no. Pero ¿cómo sois así de materialistas?
3: Sí. Sí,
2: bueno,
3: dice,
2: venga,
3: un robot que haga todas las cosas.
8: Chicos, buenos días.
2: ¿Tú, Quique, por quién?
8: Yo por nada del mundo, pero estoy desolado porque nos han llegado muchísimos mensajes de gente de... Yo la regalaba.
2: O sea, ¡hala! ¡Fatal!
3: Estoy hasta las narices.
2: Terrible.
3: Te la regalo, ahí lo tienes.
2: Pues esas son personas cobardes que no se atreven a dejar a su pareja.
3: Bueno, enseguida vamos a por más. Tenemos ya a Zara Larsson preparada, Taylor Swift y antes, Biza y Daddy Yankee, sesión 0/66.
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1: El sueño de los peques está aquí. Vamos a abrir nuestro WhatsApp 616529899. 616529899. Lo que viene hoy, Cris.
2: Hombre, es que son magníficos. La verdad que tendrían que luego, cuando sean mayores, crear las historias que han ido diseñando con esos cerebritos pequeñitos.
1: Sí, futuros directores de películas. Hola, buenos días.
3: Hola, mayeros. Me llamo Claudia y tengo 7 años. Y mi sueño ha sido... Estábamos durmiendo, la yaya y yo... Y la yaya me dice, hay un payaso debajo de la cama.
4: Nena... Hay un payaso debajo de la cama. Échale algo de comer, que está muy flaco.
3: Entonces, luego salgo corriendo y grito por toda la casa que hay un payaso. Y luego, ese payaso era mi tía disfrazada.
5: ¿Os lo habéis creído, Tolais?
3: Y nos iba a traer un regalito.
5: Toma, un regalito. Que no, que es broma también.
3: Adiós, andalleros.
1: Oye, me ha encantado, toda la familia reunida.
2: Bueno, pues ya sabes que se lleva una taza Anda Ya. Oye, por bien. 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
2: ¿Y qué tienes que hacer? 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
1: ¡Es un super viajazo! 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

0: ahora nos va a contar algo súper emocionante.
1: Quique, por favor, coge el micrófono, que queremos oírte.
2: ¿No se abría el canal? 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
1: Venga, que sí, en 3 minutos llegamos a las 8:30, las 7:30 en Canarias. Hoy nos vamos de viaje, pero sin movernos del estudio. Queremos hablar de esas experiencias en hoteles que parecen sacadas de una película de terror, que dices, venga va, que nos vamos el viernes, sábado y domingo a un hotel con la familia o con la pareja.
2: Por ejemplo, no sé, a Canadá, ¿no? Pues que sepáis que allí un huésped dejó la ventana abierta y un paquete de pepperoni. Ajá. ¿Vale? Cuando volvió había 40 gaviotas dentro de la habitación. Habían destrozado todo y se habían hecho caca por todas partes. Aparte de romper las cortinas, reventarlo todo, vamos.
1: Ay, me encanta. Hay una película de terror de Hitchcock.
2: Encima le echaron al cliente y le vetaron volver en los próximos 15 años.
1: Madre mía. Es que hay que ir con cuidado con los hoteles y esa cosa porque a veces uno no sabe dónde pone el pie.
2: Totalmente. ¿Eh? ¿Te ha pasado alguna vez ir a algún sitio? Yo me acuerdo que me dijeron, mira, aquí vas a estar súper bien. Uh-huh. Era, bueno, como era una excursión de, sí, en el desierto de Marrakech, sí, uh-huh, y yo tenía que dormir en una tienda de estas de campañas, no sé. Bueno, está todo lleno de gatos, porque los gatos hacían que no hubiese roedores.
1: Sí, sin lavabo.
2: Todo como con una luz muy tenue, que por el día, uh-huh, cuando yo lo vi por el día, dije, sí, Dios mío, me he sentado, o sea, yo he puesto mi cuerpo ahí. Dios mío, me pica todo aún. Dormí con una chaqueta toda cerrada hasta arriba, arriba, arriba la cremallera. Yo es que no puedo, no puedo. Vamos a escuchar a la gente porque yo...
1: Han llegado muchos mensajes, ¿eh? 616-529-899. Es que parece el hotel del terror. Hola, buenos días.
3: La experiencia más surrealista, más bien terrorífica, en un hotel la viví en la excursión de fin de curso cuando nos fuimos a Italia. Cuando entramos en el hotel era todo siniestro. Solo se me ocurrió subirme a un taburete para alcanzar la funda de la almohada de lo alto del armario. Me encuentro con una funda de almohada toda llena de sangre. Fue algo surrealista.
4: En nuestra habitación había una neverita y al enchufarla nos dimos cuenta que no funcionaba. Después de llevar unos 5 minutillos enchufados, nos dimos cuenta que era nuestra nevera la que estaba dejando toda la planta sin luz a todos los clientes. Que pudimos montar la masacre ahí, porque claro, todo el mundo se pensaba que estaba viendo otro apagón.
5: Trabajaba en recepción un día que estaba de tarde, un cliente...
2: Y toda como desteñida. Dios, o sea, de verdad, ¿cómo puede ser?
1: Ya, bueno, eso no es nada, ¿eh? La de veces que he dormido yo en hostales,

0: Marta, ¿qué es eso tan loco que descubrió de unos clientes? Ojo, porque hoy nos vamos de hotel.
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1: Venga, que seguimos hablando de experiencias surrealistas en hoteles, hostales, y nos quedan muchas cosas que escuchar, Cris.
2: Pues mira, vamos a conocer la historia de parte de una recepcionista y limpiadora de hotel que tiene, pues eso, mil cosas que contarnos. Pilar, buenos días.
3: Buenos días, ¿cómo estás?
2: Muy bien.
1: Bienvenida.
3: Cristina, buenos días, gracias.
1: Bueno, Pilar, te han pasado muchas cosas, ¿no?
3: Sí, es de risa. Experiencias, cosas que se ven, pero bueno, madre mía.
2: No podríamos
3: creer. Hay una muy especial.
2: Perdón, que te he cortado, ¿tiene? Perdón. Nada, que cosas que seguramente no podemos ni creer.
3: Que va. Hay cosas que son surrealistas, como dicen, de verdad que no te lo crees. Y bueno, y esto que ha pasado, pues ha pasado hace muchos años, hace más de 25 años. O sea que con mayor razón, ahora el tema está un poquito más libre, más hablado.
1: Uy.
3: Ahora pues es menos, dice, te asombras menos, pero hace 25 años ya te imaginarás la cara de todo el mundo.
1: ¿Qué? ¿Pero exactamente qué te pasó?
3: Bueno, a ver, yo estaba en un campiotel en Murcia, trabajaba allí recepcionista y camarera, entonces van y vienen, entran y salen huéspedes como en todas partes.
1: Sí, sí.
3: Pero un día especial, era una pareja, se van del hotel, llama al señor, es que se nos ha quedado un objeto en la habitación, a ver si lo encuentran, por favor, o si han encontrado un objeto.
1: Ajá.
3: Pero no especificaba qué objeto. Entonces nosotros decíamos, no hemos encontrado nada, habló con las demás chicas, no había nada en la habitación. Entonces con la curiosidad, el hombre no quería decir, bueno, perdona, él no quería, era muy, sí, no decía nada, una cosa, un objeto.
1: Ya.
3: ¿Pero qué era? Al final llama a su mujer, a los 2 días.
1: Sí.
3: Mira.

0: Es que a veces han encontrado un juguete.
1: ¿Un juguete?
0: Y le di, ¿un juguete? Sí, un juguete de estos, pues, ya sabes. Y no, no sabemos. ya podíamos imaginarnos, ¿no? Pero
2: que querías que lo dijera, ¿no? O sea, tú dices, claro, yo ya sé de qué habla, pero lo vas a pronunciar,
1: voy,
2: ¿no?
1: A insistir.
0: Sí, pero ¿qué juguete? No, no sabemos. Cuando de pronto se le ocurre decir, no, pues este, un juguete de adultos, un poquito así grande.
1: ¡Opa!
0: A ver si de pronto han encontrado, está con su caja, con su estuche, y nosotros pues no. Bueno, resulta que al final hemos quedado con la señora de que íbamos a hacer lo posible por encontrarlo, porque pues para ella era muy importante.
2: ¡Madre mía!
0: Como que hace 25 años era difícil.
2: Era difícil de conseguir, claro.
1: Ah, vale. Muy
2: claro,
1: bien.
2: Ahora ya no tanto, pero ahora...
0: Exactamente, entonces de pronto era un poquito más caro, se lo habrían traído a otro país, bueno, no lo sé, total.
1: Ya.
0: Y al final hemos decidido llamar a la lavandería industrial donde lavan las sábanas.
1: Ah, mira, muy bien.
0: Ajá, y pues nos han dicho que, bueno, que se ha lavado un montón y esto son cantidades y cantidades y túnel de lavado y secadoras, al final, todo el personal buscando el juguete, sábana por sábana. ¿Te imagínate tú allí el percal en la nave industrial, todo el mundo buscando?
2: Hombre, pero si era muy grande,
0: lo han encontrado.
1: Lo han encontrado.
0: Sí,
1: ay, qué bien.
0: Lo han encontrado.
1: Muy bien. Se llama Pedrito.
2: Como mis cascos, pues deberían ponerle también un GPS para poder encontrarlo, ¿no?
1: Que tiene un valor eso,
0: total,
1: claro.
0: Claro. Total, es que para la señora era muy importante.
1: Sí, le coge cariño al final.
2: Y entonces, al final, la historia acabó bien, tuvo final feliz y la señora. ¿Tuvo su juguete?
0: Ha pasado por muchas manos.
2: Se desinfecta y a correr, ya está.
0: No, ya estaba desinfectado. Menos mal salió del túnel de lavado desinfectado y bueno.
1: Está limpito, señora.
0: Se lo hemos enviado por correo.
2: Bueno, muy bien, por correo y todo,
0: Se lo hemos enviado por correo, así que...
1: Una caja grande.
0: Sí, que conste, no venía en su estuche, nos tocó acoplarle uno, o sea.
1: Claro.
2: ¿Qué verbo has escogido, ¿eh? Acoplar.
0: Bueno, sí, porque ya te imagino, ¿no?
2: Sí,
0: o sea,
2: sí.
1: Qué bueno. Muy bien, Pilar, bueno,
0: pues
1: oye.
0: Eso,
2: Pilar fantástico. Diciendo, pues igual me lo quedo yo, ¿eh?
1: A ver si.
0: Va, ahí no llego.
2: Ahí no, ¿eh?
1: A ver si me voy a quedar con Pedrito yo.
0: Bueno, ya te imaginarás las risas de todo el hotel, de la lavandería, bueno,
1: muy
0: total.
1: Muy bien.
2: Pues oye, muchas gracias, Pilar, por contarnos la historia. Un besito gigante.
1: Beso grande, gracias, unas risas. Bueno, y hablando de risas, en la broma de hoy, San Bernardino denunciando a la policía. No te muevas de aquí.
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1: Hace unos días, Rafa le gastó una broma a su amigo Quique con la ayuda de San Bernardino, y aunque no coló, Quique ha decidido vengarse.
2: Sí, porque ahora es Quique el que ha hecho creer a Rafa que ha denunciado a San Bernardino por la broma, y ahora solo falta que Samber le llame para contarle que acaba de venir la policía a tomarle declaración.
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3: Sí. Rafa, ¿qué tal? ¿Cómo estamos? Soy San Bernardino.
4: Hombre, ¿qué pasa?
3: ¿Tú no me dijiste que había quitado la denuncia?
4: No, no la he quitado aún.
3: Acaban de venir ahora mismo una pareja de la Nacional. Yo me creía, cuando me han dicho de recepción que subían, que yo creía que era cachondeo. Digo, pues esto es alguien que se está quedando conmigo. Me han sancionado por delito de usurpación de funciones públicas, que está recogido en el artículo 402 del Código Penal. 1.200 euros de sanción. Yo me creía que era cachondeo, pero cuando
4: me lo estás contando, tío.
3: No. Madre. Cuando me los he visto aquí arriba, digo, pero este tío, claro, llama a Enrique, venga a llamarlo, venga, digo, espérate un segundo, que voy a llamar al que puso la denuncia. No me cogía el teléfono, los policías aquí flipando.
4: Es que Quique está en México y ahí se estará durmiendo.
3: Pues yo llamando, la policía aquí, digo, espera, digo, mira, le he enseñado hasta lo de la broma.
4: ¿Pero han cursado la denuncia?
3: Sí, sí, aquí la tengo, la denuncia.
4: Aguanta la pedra, tío.
3: No, o sea, yo estoy flipando, macho. Yo es que, claro, y tú me dices que sí, que sí va a solucionar todo, y ahora me dices que no ha quitado la denuncia.
4: Escúchame, Tente me dijo que no quitara la denuncia ya, que esperara un poco porque no iba a tener recorrido. Porque nadie iba a hacer nada, ni se iba a ver ningún pago con la tarjeta, y que pasara una semana cuando volviera de viaje, que la quitara, y dijera, mira, que había sido un error, y que la quitara.
3: Pues claro, el teléfono este va a nombre de la radio, querían poner la sanción, y yo le he dicho, no, la radio no. Claro, la radio no, claro, la han mandado aquí, que es donde, en el estudio donde tengo yo el teléfono. Y digo, la radio no, la sanción pónmela a mí. Claro, yo he dicho, ¿qué quieres
4: madre
3: que diga?
4: Mía.
3: Como me dijiste tú que iba a ir a quitar la denuncia, yo digo, bueno, pues nada.
4: Sí, claro, pero yo le dije aquí que hiciera lo que me dijo Tente, lo de que
3: escuchar un poco. Toda la vida en la radio no me ha pasado una película de estas.
4: Me cago en Cristian, en mi vida le he dicho a nadie que le haga una broma, tío.
3: Bueno, pues no pasa nada, pero que eso es lo que te digo. A mí lo que más me preocupa es lo del tema que está en el artículo 402 del Código Penal. Entre 1 y 3 años, es verdad que yo no tengo antecedentes, pero imagínate que les da por cruzarse de cables y poner 3 años, yo qué sé.
4: Aguanta,
3: que no sé de qué manera, tío, se podrá arreglar esto, porque claro, a mí me han tomado todos los datos.
4: Yo le voy a mandar un mensaje aquí, que por favor, urgentemente llámame en cuanto estés operativo.
3: Esto él no puede retirar la denuncia ahora. Usted ya está sancionado por usurpación de funciones públicas.
4: Sí, pero si nosotros no hemos usurpado la...
3: No, yo, claro, me hice pasar por el consulado, no sé si te acuerdas.
4: Madre mía, qué éxito, tío, con la broma, nano.
3: Pues ya te digo.
4: Escúchame, voy a intentar localizar aquí que lo antes posible.
3: Por lo menos yo que sé, que se ponga en contacto con la comisaría donde denunció.
4: Claro, y que diga que es una broma, que fue todo una...
3: Ya, pero si eso broma. Ya lo saben, si se lo he explicado yo.
4: Madre,
3: de hecho, ahora estaban apuntándose a las cosas ahí de no sé qué, de la emisora, y tal, yo digo, madre mía, que quede cerrado aquí, porque si no dirán, ¿este es tonto o qué?
4: Cristian, que no ser tonto, no, es que tú desconoces hasta... Joder, que no nos conocemos toda
3: ya,
4: la legislación está legal, tío, claro,
3: pero claro, yo confiaba cuando tú me habías dicho que le había quitado, que iba a quitar la denuncia.
4: Pero como pensábamos que esto no iba recorrido y por temas legales no iba a aplicar ninguna ley ni ninguna sanción, pues lo dejamos.
3: 1.200 euros.
4: La p*** madre, tío.
3: Yo me meto también, pero la pagamos entre todos. ¿Sabes lo que quiero decir?
4: A tomar por saco, tío.
3: Digo yo, no sé.
4: No lo sé, Cristian, no lo sé, porque yo no sé si los demás van a querer hacer la broma.
3: Ya,
4: la
3: claro,
4: la broma,
3: pero lo que no está claro es que no me voy a comer el marrón yo.
4: Ya, madre mía, del amor hermoso.
3: Hombre, ¿entre cuántos son en el grupo? Entre todos tampoco creo que sea una... Yo me incluyo.
4: Ya, pero es que el iniciador de la broma fui yo. Y los otros son vos los metí yo en la broma.
3: Espera, que está la pareja ahí otra vez. Mira, estoy al teléfono con el gancho, el que quería encargar la broma. Poneros con él a ver qué le decís.
5: Rafa, amigo, así que Tente te estaba contando la película, ¿no?
4: Hostia, hijo de...
3: Y lo más fuerte es que Quique es el que dijo, le he dicho que he denunciado y vamos a liársela.
4: No me jodas, tío.
6: Rafael, espero que hayas disfrutado la broma, con gusto y a la orden. Un besito, primo.
3: Con lo que te has ahorrado de los 600 pavos, tío, me invitas una paellita, ¿eh?
4: Una mierda.
1: Me encanta. Ya sabes que tú también puedes encargar tu broma mandando un email a andaya@los40.com, pero cuidado, que te puede pasar esto.
2: Claro, una boomerang. Este es el camino. Mira, una de las frases de una de las películas que estamos esperando. Prepárate porque llega el 21 de mayo. Claro que sí, es de Mandalorian and Grogu. Y prepárate porque nosotros vamos a enviarte a Estados Unidos. 5 días inolvidables en la costa oeste para conocer Las Vegas y el Gran Cañón del Colorado. Vaya viajazo con vuelos, estancias, comidas y actividades incluidas. Todo gracias a The Mandalorian and Grogu.
1: Lo único que necesitas, ya sabes, guardar en la agenda nuestro número gratuito 935-4040. 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
2: Venga, que despegamos. 8:52, hora menos en Canarias. Llega Superdato. ¿Sabías que en el mundo hay varios aeropuertos activos que no tienen ni un solo vuelo de salida ni de llegada?
3: ¿En serio?
2: Entonces, ¿por qué siguen activos ahí con electricidad, empleados y todo? A las 9, las 8 en Canarias, resolvemos este misterio para ti. 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

0: Estamos entrando ya volando en nueva hora en Anda Ya y los 40. Buenos días a todos, hello. Bienvenido Anda Ya, bienvenido a los 40, lunes 18 de mayo. Cris, buenos días.
1: Hola Gallo, buenos días a todo el mundo. Ay, pues mira, hoy es el Día Internacional de los Museos y Día Internacional de la Fascinación por las Plantas.
0: Me encantan las plantas.
1: ¿Pero de dónde habéis sacado esto? La fascinación por las plantas. O sea, quiero decirte, es increíble, la verdad, las plantas son increíbles, pero ¿no sería el Día de las Plantas y ya está?
0: Es que nuestro director tiene fascinación por las margaritas.
1: Mira, me gusta, me encanta la palabra fascinación, además.
0: La vamos a colar aquí, ¿eh? Sí,
1: ¿sí, sí
0: o no?
1: Sí, sí.
0: Bueno, vamos
1: hay
0: a por nuestro...
1: fascinarse por las cosas normales, claro.
0: Claro que sí, venga, que vivan las plantas, como diría Mario, ¿eh? No eres nadie si no tienes una planta, diría Mario. Vamos a por nuestro superdato, atención.
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0: De las plantas a los aeropuertos. ¿Sabías que en el mundo hay varios aeropuertos activos que no tienen ni un solo vuelo de salida ni de llegada?
1: ¿Y por qué? No entiendo.
0: ¿Cómo puede ser eso? La gente esperando ahí con los brazos cruzados. ¿Qué? ¿Algún vuelo? Nada, cero. Electricidad, empleados, porque son aeropuertos de emergencia. Esa es la respuesta, Cris.
1: Ah, claro. Vale.
0: Hay aeropuertos en medio del mar que se pasan los días esperando simplemente a que un avión los necesite en caso de emergencia, ¿eh? El trabajo perfecto, que no tienes que hacer nada.
1: Bueno, pero en caso de emergencia no veas si tienes que hacer.
0: Claro que sí. Bueno, que no pase, ¿eh? Que no pase.
1: Claro.
0: Ojo, porque enseguida vamos a jugar a Mira Quién Habla para ver quién se lleva ese primer pase a la final este próximo viernes, en la que vamos a sortear un viaje precisamente a Estados Unidos. Prepárate, conocerás Las Vegas y el Gran Cañón en una aventura inolvidable.
1: ¡Qué guapo!
0: Vaya super viajazo, madre mía. Vaya pedazo de concurso. Enseguida vamos a entrar ahí, pero antes vamos a por nuestro número uno. Como diría The Mandalorian, este es el camino. Bueno, pues prepárate, enseguida vamos a abrir ese teléfono 900-35-40-40. Pero antes de todo eso, Open Light llega al número uno.

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2: Oh, vaya, tenemos una persona ya esperando en el teléfono. Mark, buenos días, buen día, Barcelona.
3: Hola, buenos días.
4: Buenos días. Bueno, ¿estás preparado? Y cuéntanos un poquito sobre ti. A ver, así un resumen, tu biografía rápida.
3: Pues mira, mi biografía, me llamo Marce de Barcelona, uh-huh. Y nada, y llamo por el concurso para, ¿sí?, ir con mi mujer y mis dos niñas pues de viaje.
4: Qué guay.
3: Y por la taza, ¿no?
4: Muy
3: y me acabo de parar de un atasco que me han dicho, coge el móvil con la oreja.
4: Vale.
2: Perfecto. Bueno, Marc, hoy en Mira Quién Habla podrás ganar la taza Anda Ya y gracias a la película de Mandalorian and Grogu, que se estrena este jueves 21 de mayo.
3: Correcto.
2: Solo en cines, un lote de merchand de la peli y el pase a la final para irte con tu familia a vivir una aventura de otra galaxia al Gran Cañón.
4: Guapísimo.
3: Sí.
4: Vale, sí, lo quiero, ¿eh? Bueno, primero vamos a la taza Anda Ya. Y te vamos a poner frases,
3: vamos,
4: o sonidos, como sabes, tendrás que adivinar quién o qué los ha producido, ¿vale?
3: Uh-huh.
4: Venga,
2: perfecto.
4: Pues acabas de salir de la peluquería con un corte de pelo que no querías, pero tienes que intentar seguir con tu vida como si nada.
5: Odio ser guapo. ¿Que por qué odio ser guapo? Odio ser guapo, por eso no lo soy.
4: ¿A quién no le gusta ser guapo? A, Ernesto Sevilla. B, Dani Rovira. O C, Berto Romero. Tiempo.
2: Por la voz, Marc.
3: Ostras. Uh-huh. Estoy despistado, ¿eh?
4: ¿Sí?
3: La.
2: Ernesto Sevilla. Vamos a marcarla. Ernesto Sevilla es incorrecto. ¡Oh! Era la B, Dani Rovira. Lástima.
3: Ostras.
2: Bueno, no pasa nada.
4: Por favor, concéntrate mucho, ¿eh?
2: Nos jugamos la taza en la segunda pregunta. Atención, Marc.
4: Vale, vamos con un sonido peculiar. A ver si adivinas qué es.
2: Mamma mía.
4: ¿Qué acabamos de escuchar? A, un globo desinflándose. B, un pedo de un caballo. O C, el gallo haciendo supuestamente una pedorreta. Tiempo.
2: Marc. Sí, sí, sí, dilo, dilo.
3: Tiene pinta de la A, de globo.
2: Vale, pues. ¿Quieres cambiar?
3: Ya. Dani. Sí, cambio.
2: A
3: Dani.
2: Ver, venga.
3: La C.
2: El gallo, que soy yo, haciendo supuestamente una pedorreta. Incorrecto.
4: No.
2: ¡Que no! Era un caballo, era un caballo. ¡Qué lástima!
3: Vaya. Bueno, vaya, vaya.
2: Se queda sin la taza, pero no pasa nada porque lo importante viene ahora. Última pregunta con la que puedes conseguir un lote de merchand de la película, atención, y el pase a la final del viernes para irte de viaje a Estados Unidos con tu familia gracias a The Mandalorian and Grogu. Estate, por favor, muy concentrado. ¿Estáis listos?
3: Listo.
4: Vale, pues escuchad atentos este audio, sobre todo el final, porque cortaremos la frase antes de que termine y te pediremos que adivines cómo continúa.
6: El crío vivirá durante siglos. No siempre estaré ahí.
4: Vale, ¿cómo dirías que sigue? A, para protegerlo. B, para hacerle la cena. O C, para cambiarle el pañal. Tiempo.
3: La A,
2: para
3: protegerlo.
2: Vamos a escuchar la respuesta.
6: El crío vivirá durante siglos. No siempre estaré ahí para protegerlo.
2: ¡Correcto, Marc! ¡Correcto! ¡Para protegerlo, claro! Te llevas el lote de merchand de The Mandalorian and Grogu y el pase a la final de este viernes con el que podríais iros de viaje al Gran Cañón con la familia, visitando también, atención, Las Vegas. Y esto gracias a The Mandalorian and Grogu.
4: Recuerda, el estreno el jueves 21 de mayo solo en cines y este viernes. Estate muy atento, Mar, porque te llamaremos a esta misma hora para sortear el viaje con los demás finalistas.
2: ¡Wow!
3: Perfecto, muchas gracias.
2: Ya estamos en la final.
3: Perfecto.
2: Muchas felicidades.
4: Venga, y si te portas bien, luego te damos una taza.
2: Muy bien, felicidades. Ya gracias. Tenemos a un finalista, Mac de Barcelona, felicidades. Bueno, ya sabéis que mañana a esta hora vamos a abrir los teléfonos para que otra persona pueda estar en la final de ese super viaje. Este es el camino, claro.
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1: Las 9:36, hora menos en Canarias. Sin parar de bailar. Venga, claro, eso es lo importante.
2: Bueno, bailar y hablar, porque hoy vamos a hablar muchísimo de Shakira. Hoy va a ser tema del día porque ha salido que gana Hacienda y hace historia. La sentencia que pone fin a 8 años de lucha y le devuelve 60 millones. La Audiencia Nacional ha confirmado lo que el artista y su equipo legal sostuvieron desde el primer día, que nunca existió fraude. Uh-huh. Según Shakira, lo primero que ha dicho tras su victoria con Hacienda es que, dice, durante casi una década fui tratada como culpable. Cada paso del proceso fue filtrado y distorsionado. Y ahora la Audiencia Nacional le da la razón a la cantante colombiana y ordena la devolución de 60 millones de euros, además de los intereses y las costas del proceso.
1: Que será una pasta, claro. Además, ¿cómo? Los intereses. Toda la información en los40.com. Bueno, ahora sí vamos hasta Castellón. Tenemos a Violeta en el teléfono. Hola, Violeta, buenos días.
3: Hola, Dani, hola, Cris.
2: ¿Cómo estás?
3: Pues bien, muy bien. Con muchas ganas de participar.
1: ¿A qué te dedicas tú, Violeta? Cuéntanos.
3: Yo tengo una tienda online.
1: ¿Ah, sí? ¿Y qué vendéis en esa tienda online?
3: Pues vendemos un montón de cosas. Vendemos pañales, detergentes, shampoos, un poco de todo.
1: Muy bien, fantástico. Y ahí en el almacén tienes la radio puesta todo el día, supongo, ¿no?
3: Sí,

0: Siempre con vosotros, siempre.
1: Vale, muy bien. Pues venga, vamos a jugar a la pistaza. Jugamos por tres tazas. Lo primero, Violeta, y vamos en busca de una canción misteriosa. Dice,
2: Que me tengo los cascos, que está con la noticia de Shakira.
1: Claro, ponte los cascos. Atención, Violeta, te cuento, ¿vale? Por tres tazas, atención, Cristina Bosca va a tararear un poquito la canción que estamos buscando. Y por cada pista que gastes, vas a perder una de las tazas. Es muy sencillo, ¿vale? Concentración, como siempre. Violeta, es tu momento, atención. ¡Suficiente! Vamos a ver, Violeta, ¿qué canción puede ser?
0: Pues cualquiera, puede ser cualquiera.
1: Ya, venga, va, dispara, ¿qué canción?
0: No lo sé, voy a decir Taylor Swift, por decir algo.
2: No. Bueno, si la he hecho igual, ¿no?
1: No. Vamos a por la segunda pista, por dos tazas, Violeta. Letra de la canción leída por un robot que imita a Pablo Alborán.
3: Got me looking so crazy in love. Whoa, whoa, oh, oh, no, no.
1: ¡Qué bien! ¿Violeta? ¡Qué fácil! ¡Que lo ha dejado muy fácil! ¡Que lo ha dejado muy fácil!
0: Sí, sí, sí. Madre mía, es que el inglés y yo...
1: Ya, pero ¿no te suena nada de la letra que ha cantado?
0: Sí, sí, sí, me suena. ¡Oh, oh!
1: ¡Corre!
0: Pero,
1: ¡no le saco el tono! ¡Que es que va muy bien! Se acaba el tiempo.
2: Claro, ya has perdido dos tazas, ¿eh? Ahora solo te queda una. Aunque eso sí, ahora va a ser inconfundible. Fragmento de la canción.
1: ¡Tiempo!
0: Oh, no.
1: Sí.
0: Beyoncé.
1: ¿Estamos locos
0: Beyoncé,
1: o qué?
0: ¿Cómo se llama la canción?
1: Sí.
2: Cuando estás súper enamorado.
1: Sí, te vuelves...
0: ¡Crazy Love!
1: ¡Empoderamiento total!
2: Yo a veces me pienso que soy Beyoncé.
1: Ya lo sé. Si a veces entra al estudio haciendo el pase del gato.
2: Cuando estoy en casa me tendríais que ver. Yo me pongo Beyoncé súper alto
1: y
2: bailo
1: sí.
2: fatal y pienso que estoy bailando increíble como ella.
1: Violeta, te cuento una cosa. Cristina entra andando como los gatos, andando como Beyoncé. El pasadito, ¿eh?
2: Sí, con la pierna por delante. Eso.
0: Me lo creo.
2: Culazo.
1: Pues nada, oye, que te llevas una taza de anda ya, Violeta. Muchas felicidades, ¿vale?
0: Qué bien. Muchísimas gracias.
2: Bueno, pues disfrútalo mucho. Si quieres dedicárselo a alguien, es tu momento.
0: Pues no, mira, os lo voy a dedicar a vosotros por alegrarnos todas las mañanas aquí en el almacén. O sea, que para vosotros.
1: ¡Toma! Muy bien, muchísimas gracias.
2: ¡Qué linda!
1: Eso es. Y también voy a entrar pisando fuerte porque vuelve la noche más importante de la música en nuestro país. 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
2: ¡Pero! ¡Feliz lunes! ¡Buenos días!
3: Deseando regalar taza estoy. Que,
4: ¿ah, sí?
3: Sé que es un concurso, pero es que prácticamente es un regalo.
2: Ah,
3: te lo digo, ver, yo, te lo digo yo.
2: Tenemos un palé de tazas aquí.
5: Hay venga, veces hombre. Que no se la llevan, ¿eh?
2: Hay veces que no, ¿eh? No, cuidado, ¿eh?
3: Sí, pero es muy difícil porque Dani hace mucho porque se la lleven, ¿no?
2: Yo sí, yo siempre que, apoyando.
3: Claro, no te quiero decir.
2: Jugando a favor. ¡Marta! Claro. ¡Madrid! ¡Buenos días!
6: ¡Buenos días!
2: ¡Uy! ¿Cómo estás de energía esta mañana, Marta?
6: Pues a tope, participando aquí en los 40.
5: Pero bueno, qué energía más buena. Te has pasado un buen fin de, ¿eh?
6: Claro, San Isidro, a ver.
2: ¿Eh? ¡Hola! ¡Qué bien! Bueno, Marta, vamos a jugar. Atención, necesitas 4 rimas en el musiqueru y la taza firmadita y todo será para ti. Vamos a jugar, Keru.
3: Ahí dice, y 1, 2, 3, y atención, vamos ya, que ya empieza Andalleros, el gran trivial musical. Un bajonazo de audiencia, ¿sabes de lo que hablamos? Porque hubo certamen, aunque no participamos. Ya sabemos que en España no se emitió en televisión, pero Bulgaria ganó el festival de...
6: ¡Eurovisión!
2: ¡Sí! ¡Eso es! Muy bien, Marta.
3: Me voy con Tu cara me suena, que lo ve mucha gente. Programa de Antena 3 que presenta Manel Fuentes. Celebridades imitando, a veces con cierto pique. Por ejemplo, el extorero llamado...
6: ¡Jesulín Dubrique!
3: ¡Buena
2: sí,
3: esa!
2: ¡Muy bien, mandos!
3: No pregunto quién ganó, pero es actualidad y como es de mi tierra, te lo voy a preguntar. Ayer hubo elecciones, seguro que ya lo sabías, en mi comunidad autónoma llamada...
6: ¡Andalucía!
2: ¡Vamos!
3: ¡Vamos!
2: ¡Tres!
3: Una jornada de locura de fútbol vivimos ayer. Ni más ni menos que 9 partidos a la vez. El campeón jugó más tarde y además jugó en casa. El de la Liga Española. Me refiero al...
6: ¡Al Barça!
3: ¡Pues ya está! ¡Atención! ¡Vamos! ¡Vamos! ¡Ya terminando ayer! ¡Otra trivial musical!
2: ¡Qué rapidito!
3: ¡Olé!
2: ¡Todo muy limpio! Y además, Marta, 4 aciertos. Te llevas la taza de Andalucía. ¡Felicidades! ¿Vale?
6: Genial, gracias.
5: Así da gusto, ¿eh?
3: Hombre, por
5: qué
3: favor.
5: Mujer más despierta, rápida, lista.
2: Bueno, claro. Venga, venga, pam, pam, pam.
6: ¿Te la puedo
2: lunes.
6: Dedicar?
2: Claro, claro sí. Venga.
6: A los sobris que me estarán escuchando en Leona, a Alex, a Emma y a Mía y a mi bebé, Marcos.
5: Oh. Ah, enhorabuena, pues muy que bien. Eso sí Marta. Que ha sido mamá hace poco y encima estás tan despierta, fíjate.
3: Totalmente. Bien,
6: ¿eh? Claro.
2: Fantástico, ¿eh?
6: Lo que se puede.
5: Muy bien, bien, muy bien.
2: Concursante 10. Marta, un beso enorme, cuídate mucho, ¿vale?
6: Un beso, gracias.
2: Hasta
6: buen
2: luego,
6: día.
2: Gracias. 947 847 en Canarias. Gracias, Keru. Hasta Lowy.
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Las 10, las 9 en Canarias, lunes 18 de mayo. Venga, ahora sí. Curioso porque algún andallero en Andallera me envía algún mensajito de, bueno, ¿y hoy cuál va a ser la pregunta? Bueno, pues hoy vamos a hablar de regalos. Sí, sí, de regalos un poco surrealistas. ¿Alguna vez te han hecho un regalo así poco apropiado? ¿Alguna vez te han regalado algo y has dicho, pero qué vergüenza, pero qué regalo es este? Pero esto es para tirarlo a la basura, pero ¿vosotros qué pensáis? Por ejemplo, yo qué sé, vamos a proponer una situación. Tu ex te ha regalado algo que a día de hoy sigues usando, algo que has pillado mucho cariño, un anillo, un collar, te lo pones todos los días, un peluche con el que duermes, o te han regalado algo usado y tú lo has visto a la primera en plan, pero ¿esto qué es? ¿Y esto es de segunda mano? ¿Esto cómo puede ser? ¿Te han regalado algo con algún tipo de indirecta que eso podría ser? Por ejemplo, en el amigo invisible, ¿eh? ¿Alguna cosa barata que dices, pero esto qué es? Esto da vergüenza regalarlo. O tú has regalado algo y al final esa persona cuando lo ha recibido ha dicho, ¿esto qué puñetas es? 616-529-899. Vamos a abrir nuestro WhatsApp. Hablamos de regalos surrealistas. ¿Alguien te ha hecho algún regalo y tú?

0: Nosotros aquí cada día entre las 6 y las 11, hora menos en Canarias, es como un regalo para nosotros. Y hablando de regalos, hemos abierto nuestro WhatsApp 616529899. Pero vamos a hablar de regalos surrealistas. Son regalos que llegan a tus manos y de repente dicen, ¿pero esto qué es? Pero se os ha ido la pinza, ¿pero esto qué es? Pero vamos a ver, el amigo invisible. ¿Habéis regalado algo vergonzoso? ¿O os ha llegado a vosotros algo vergonzoso? ¿O has pasado un momento tierra trágame cuando te ha llegado un regalo de cumpleaños? ¿Alguna cita así importante que dices? Pero vamos a ver, te has equivocado de persona. 616529899. Hola, buenos días.
1: Buenos días, Andoyelos. Pues yo trabajo en una frutería y una vez una clienta me trajo así cosas que ella pues ya no le valían y tal. Y cuando abrí la bolsa y vi que venía una braga faja con etiqueta, unos calcetines usados y unos sujetadores muy usados, blancos, con unas manchas marrones a la altura de los sobacos.
0: ¡Oh, vaya!
1: Se lo agradecí como si me diera oro, pero en cuanto se dio la vuelta lo tuve que tirar a la basura y lavarme las manos corriendo.
0: Ya, no,
1: ¿qué?
0: Vaya.
1: ¿Mm? ¡Asco!
0: ¡Qué asco!
1: ¡Besito!
0: ¡Qué cringe! Bueno, 616529899. Con buena voluntad, pero es que no se puede así. Así no se puede. 616529899. Atención a esta historia. Buenos días, hola.
2: Buenos días, pues, a ver, yo pertenezco a una comparsa de moras, todo mujeres, y hace años hacíamos el amigo invisible para la Navidad. Bueno, pues a una compañera le regalaron una figurita, la persona que se lo regaló pues tenía algunas deficiencias y la figurita era un duendecillo, pero tenía una cara que parecía que se había tomado algo que no debía y tenía los ojos un poco así como entrecerrados. Y pues esa noche de la cena de Navidad nos fuimos de cachondeo a una discoteca y el duendecillo iba de mano en mano, pasó por todas las manos de toda la gente de la discoteca y luego cuando salimos nos llamaban las chicas del duendecillo y se lo regalamos a la discoteca y esa discoteca ahora ya no existe, pero esa figurita, las veces que hemos ido posteriores, mientras estaba en marcha esa discoteca, estaba en la barra, entre las botellas de alcohol, allí puesta, como las chicas del duendecillo. algo surrealista.
0: Pues sí que es un poco surrealista, sí, es verdad, ¿eh? El duende como si fuese una reliquia. Ahí es tremendo. 616529899. Hablamos de regalos surrealistas. ¿Alguna vez te ha regalado una reliquia también?
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0: recuerdo que he dado en la diana. Ahí lo tienes. Romeo Santos y Prince Royce. 10 y 24, hora menos en Canarias. Vaya regalito, hasta las de la mañana. Hablando de regalos, ¿te han regalado algo alguna vez que has pensado, esto es surrealista, pero esto qué es? 616-529-899, 616-529-899. Este regalo no me lo merezco. Eso es lo que has pensado alguna vez, ¿no? 616-529-899. Vaya situación, ojo a esto. Buenos días, hola.
1: Yo no he regalado, ha sido mi padre que tuvo la genial idea de regalarle un año a mi madre una tabla de carpintería. Él quería comprársela para él, pero claro, no tenía así motivo para comprárselo. Y fue el cumpleaños de mi madre y dijo, ah, pues nada, se la regaló a mi mujer.
0: Venga.
1: Vamos, cuando mi madre abrió aquello, la cara fue un poema. Yo creo que estuve una semana así, sin hablarle.
0: No me
1: digo, pero papá, ¿cómo se te ocurre regalarle un banco? Ah, pues eso es una maravilla.
0: Sí, sí.
1: Digo, sí, pero para ti, no para ella. Venga, buenos días.
0: Un banco de carpintería, vaya, vaya ojo, también te digo, para el regalito, 616-529-899. Es un momento en el que una madre dice, cojo la puerta y me voy. 616-529-899. Atención a este también, hola, buenos días.
2: Hola, andalleros, buenos días. A ver, mi caso fue un regalo de Reyes. Juraría que yo le regalé a mi hermano un pantalón vaquero.
0: ¿Sí?
2: Él es muy de Lois.
0: ¿Lois?
2: Y bueno, compré el pantalón vaquero.
0: Ajá.
2: Y su regalo fue unas maracas que luego me enteré yo que le habían tocado dentro de lo que es el cotillón de fin de año. O sea, imaginaos la cara que se me quedó cuando vi las maracas. Hace muchos años ya, pero bueno. Creo recordar que luego intentó escurrir un poco el bulto y es que era broma. Y no sé qué me regaló al final, pero las maracas esas, buah, me sentaron fatal.
0: No me extraña, no me extraña, de verdad, unas maracas. O sea, es que podía ser uno de esos ejemplos que pongo yo a veces. ¿Qué te regalaron? ¿Unas maracas? Pues sí, unas maracas de un cotillón. Bueno, te enviamos la taza firmadita de Anda Ya. Y hablando de regalos, esta mañana en un momentito vamos a abrir de nuevo en nuestro WhatsApp 616-529-899. No te muevas de aquí.
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0: buscar.
1: ¿Sabes lo que va a pasar ahora, no? ¡Claro! Nuestro momento Help de Santa Lucía. Podrás dedicar este momento a esa persona que siempre ha estado ahí para ti. 616-529-899. Hola.
2: Buenos días. Mira, quería dar las gracias a mi madre por todo lo que hace. Soy madre soltera también. Me ayuda con mis dos hijos. Tengo una madre preciosa que lo ha dado todo por mí, por mi hermano y por mis hijos. Y vamos, que siempre está ahí, que se lo agradezco. Quiero darle las mil gracias. Un besazo para mi preciosa madre.
1: Pero qué bonito, por favor. Pues claro que sí. Momentos emotivos con Santa Lucía. ¿A quién te gustaría agradecer que siempre está a tu lado? Pase lo que pase. 616-529-899. Nosotros le vamos a dedicar esta canción. Mira.

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2: Ahora mismo estamos conectados a un éxito que va a sonar mucho durante esta temporada veraniega en clubs y discotecas. Ya lo está haciendo en esta primavera. Se ha convertido en un éxito a nivel global. El

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0: Venga, que nos vamos. Mañana volveremos a las 6, las 5 en Canarias. Mañana martes estaremos aquí bien tempranito. 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

0: Esto se llama Opalite y es el número uno en la lista de los 40 para esta semana. Lo consigue de nuevo Taylor Swift, que regresa a lo alto con esta canción. Ya lo había hecho hace algunas semanas, por lo tanto, segunda vez no consecutiva para ella. Tengo muchos más éxitos que compartir contigo, así que te invito a que te quedes y a que le metas todo el volumen que quieras a la radio.
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0: Shakira con Nicky Jam en los 40. Shakira, ya sabéis que va a estar en ese pedazo de show que van a organizar para la final de la Copa del Mundo, que ya está cerquita de empezar, y ha estrenado también la canción oficial de este año, Die Die. Después de escuchar a la colombiana con Nicky Jam, llegan Madonna y Sabrina Carpenter. Esto es nuevo, Bring Your Love.
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0: través de su último disco a Pambichao. Aquí está el tema de Manuel Turizo, Por un pendejo no se llora. Él fue uno de los protagonistas de los 40 básicos de esta temporada. Hoy tendremos uno nuevo porque hoy estaremos en el Teatro Eslava de Madrid con Pablo Alborán. ¡Qué ganas! Bueno, ahora te voy a poner lo nuevo de The Paul.
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0: Oficialmente, desde este fin de semana ya es canción candidata a Los 40. Veremos si entra o no entra pronto The Paul con esto que se llama En unos años.

0: Esto se llama insoportable, pero tú no lo eres, ¿eh? Tú me encantas muchísimo. Enseguida te pongo esta de Abraham Mateo, en nada maníaca. Un clásico que ha actualizado y que le ha quedado de maravilla. Y también, mira, me estaban diciendo por aquí en el estudio, me gusta Rosalía. Pues enseguida ponemos Rosalía. También está invitada a los próximos minutos aquí en la Radio de los Éxitos. Unos consejos y seguimos juntos en los 40.
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0: Bueno, va a tener unos días antes de retomar su gira Lux, que ya sabéis va a abrir a partir del mes de junio, la etapa norteamericana. Va a ser una gira muy larga en la que seguro va a cosechar tanto éxito como ha cosechado durante la parte europea. Ahí teníamos La Perla, que es una de las canciones, uno de los éxitos más importantes de Lux. Dame un momentito, escuchamos unos consejos y a la vuelta abrimos nueva hora con Bizarrap, Daddy Yankee, Z Tangana y también con Shakira.
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0: Ibiza y Daddy Yankee, la sesión 0 de 66, que nos pone las pilas el lunes. Te hacía falta, ¿verdad? Pues un poquito de motivación para ti. Desde los 40, en el lunes después del fin de semana en el que se ha celebrado Eurovisión. Ya sabéis que no hemos participado y aquí pues no ha sido muy seguida.
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0: Eso sí, en los40.com te contamos todo lo que pasó. Finalmente ganó Bulgaria. Tienes una crónica detallada de lo que sucedió en esta edición del festival, a la que no hemos acudido, como todos sabéis. Bueno, de esta manera seguimos disfrutando de éxitos en los 40. Feliz lunes a todos y a todas. Esto es Ingobernable. No.

0: Todos los éxitos, todo el día aquí en Los 40. Aquí teníamos a Hozier sonando ahora mismo en la radio de los éxitos, justo antes de que llegue una de mis artistas favoritas del momento. Llega Olivia Rodrigo, escucha.
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0: Ya tiene todo vendido para su tour mundial que vendrá el año que viene, en el mes de mayo de 2027, a Barcelona. Hará 4 conciertos, pero todas las entradas están agotadas. Los 40 somos emisora oficial. Este es el adelanto de su próximo disco, Drop Dead.

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1: Un poquito de bachata que también sienta muy bien después del fin de semana para arrancar en este lunes. Te acompaño si estás en el trabajo, por cierto. Si te apetece contarme qué estás haciendo, si quieres saludar a tus compañeros y quedar bien, ¿vale? Si quieres que te mande un saludo para darte energía en el comienzo de esta semana, me lo puedes pedir a través de Instagram. Te leo en David Álvarez FM, ¿vale? En un ratito hacemos una ronda de saludos, de lectura de mensajes. Ahora te pongo a Tame Impala y a Jennie de Blackpink juntos en Drácula. 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
1: Qué bueno recordar este pedazo de éxito de Beyoncé. Estaba el Crazy Love y en nada Emilia Tini, Nicki Nicole. Y este tío que se ha convertido en lo más viral de lo que va de año. Yo, escucharemos su éxito End of Beginning. Esto, ya mismo, aquí, en la radio de los éxitos.
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0: popular por su papel dentro de la serie Stranger Things, pero su música ya está igualando esa popularidad gracias en parte al éxito tan gordo que ha supuesto esta canción llamada End of Beginning. Te hablo de Joe, ahí estaba Joe Kerry sonando en los 40. A continuación, repasamos lo mejor de la lista de los 40. El top 5 lo vamos a repasar a continuación. Si te quedas conmigo en la siguiente hora, que estamos a punto de abrir, ni se te ocurra desconectar. 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

0: Ya estamos en la una del mediodía, son las 12, si estás escuchando en Canarias. Es un gusto saludarte desde los 40. 40. En uno de mis momentos favoritos de la semana, cuando he hecho un vistacito al top 5 de la lista, que se ha quedado así, escucha. 5. Baja desde el número 1 Juan Magán con Omar Montes y este Ayer la vi.
1: 4.
0: Más 1 se apunta Manuel Turizo con Por un pendejo no se llora.
1: 3.
0: Aquí está Yowal, al que hemos escuchado hace un ratito. Baja un puesto esta semana con End of Beginning.
1: 2.
0: Y la bachata de moda en nuestro país desde hace meses, Dardos, se quedó en el 2. Romeo Santos y Prince Royce. Esta semana ganaron una posición con esta canción, pero la que ha ganado unas cuantas para alcanzar el liderato es Taylor Swift, que avanza desde el puesto número 6 y recupera el número 1 con esta canción, que ya lo había sido. Enhorabuena.

van contando ahora aquí en el estudio que hoy tengo visita el momento tan guay que se produjo en Valencia, en el Roche Arena, en los 40 Music Awards, cuando en esta canción que estaba interpretando en la apertura del show Rosalía salieron volando todas las partituras por los aires. Yo tengo una copia en casa que la voy a guardar como verdadera reliquia, como así se llama esta canción de Rosalía, que va para Silvia, que me dice que me está escuchando desde Las Rosas en Arona, en Tenerife, que quiere un saludo para sus compis del minimarket en el que trabaja y para todos los clientes. Pues un beso grande. Y también nos quedamos con el mensaje de Mónica, que me pide un saludo muy especial para Álvaro, al que quiere decirle esto: todo va a salir bien. ¡Qué bonito! Los 40. Nos quedamos ahora con Benson Boone. Gracias por vuestros mensajes. Los sigo leyendo en David Álvarez FM en Instagram. Esto se llama...

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0: bachata de Manuel Turizo, al que también le gusta mucho este género. Ahí tenías Por un pendejo no se llora. Esta se la voy a dedicar a mis visitantes hoy aquí, que me están acompañando, a Marga, Alberto y a Inés, que está grabando ahora con el móvil. Hola, Inés. Para ellos esta canción y la que llega a continuación.
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0: Aquí están en el estudio Paul McCartney desde Burgos, visitando la mañana de los 40 y ahora disfrutando junto a mí, junto a ti, de este Fever Dream de Alex Warren.

0: Si acaso estás llevando un lunes un tanto ajetreado, aquí tenías un momento de pausa, de relax, de disfrute con la increíble voz de Adele, Someone Like You.
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0: Pero no te me despistes, que en nada subimos los niveles con el Nueva Yol de Bad Bunny. Además, también te pondré esta de Rosalía. Son dos éxitos que te garantizo escuchas en cuestión de unos instantes. Quédate.
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0: Pues espero que no tengas ninguna perla en tu vida y si la tienes que la puedas perder de vista. Rosalía sonando en los 40 con uno de los super éxitos deluxe para así ya despedirnos en este lunes que se ha ido así en un abrir y cerrar de ojos. Esto se ha pasado muy rápido y ya estoy deseando que lleguen las 11 de la mañana de mañana para estar de nuevo contigo. Te quedas con Cris Regatero y más éxitos. Yo soy David Álvarez. Buenísima vida a todo el mundo. 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Hasta luego.
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0: con la que comenzamos por aquí el mediodía. ¿Cómo estás? ¿Cómo te va? Yo, como siempre, me quedo contigo en estas dos horas de éxitos sin pausa hasta las 4 de la tarde, las 3 en Canarias. Y ya te digo que vengo muy relajadita, que me he pasado un buen puente, un buen San Isidro. Como madrileña lo he disfrutado un montón.
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Sonido Madonna 100% aquí unida a Sabrina Carpenter con esto que se llama Bring Your Love. Esta es una de las canciones que Madonna nos va a presentar en su próximo disco, que va a salir el 3 de julio, se va a llamar Confessions 2. Y esta colaboración yo creo que es una confirmación de que estas dos generaciones son increíbles y que hacen muy buena pareja. Por cierto, Madonna y Sabrina Carpenter candidatas a la lista con Bring Your Love esta semana.

Lo ha vuelto a conseguir el catalán de Pol. Ha entrado en la lista más importante de nuestro país. De hecho, es la única entrada en lista esta semana para su nueva canción que se llama En unos años. La acabas de escuchar por aquí. Es una canción que también va a llevar por esa gira de salas que se está haciendo. Así que enhorabuena para

0: Ruslana, por cierto, en plena promo también de su nueva canción con María Escarmiento. Ahí estaba ella con Las Guapas No Morimos de Verdad, de su último álbum, que es Catarsis. Este es el Focus Track. Y con ella te digo que enseguida volvemos en una nueva hora de éxitos sin pausa este mediodía en los 40. Me quedo contigo hasta las 4 de la tarde, las 3 en Canarias.
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0: Además, hoy es lunes movidito para los 40, porque hoy tenemos los 40 básico con Pablo Alborán, presentado por El Campo. Y tenemos muchas ganas y muchas sorpresas por ahí.

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0: Según el New York Times, ella es una de las 30 grandes compositoras norteamericanas vivas. Ahí está Taylor Swift con su joya, con Opalite, que vuelve a lo más alto de la lista oficial de los 40 por segunda semana no consecutiva. De nuevo, Taylor Swift, número uno de los 40, y así es como empezamos nueva hora de éxitos sin pausa. ¿Cómo estás?
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Ya está en el top 3 de la lista más importante de éxitos de Estados Unidos. Y también está con nosotros ya Olivia Rodrigo con esto que se llama Drop Dead. Esta semana la subida más fuerte del 27 al 17 con esta canción que también adelanta su próximo disco, que va a salir el 12 de junio. Y es que Olivia vuelve también a España. Lo va a hacer en 2027 con su The Unraveled Tour los días 1, 2, 5 y 6 de mayo con Los 40 como emisora oficial. Tienes toda la info, como siempre, en los40.com.

su Así Sam. Por cierto, que este fin de semana le ha felicitado el cumpleaños a su gran amigo Martin Garrix, que cumplió 30 este fin de. Además han sacado un tema juntos, un tema Remember, porque es una canción que hicieron juntos hace 12 años, que es Repeat It, así que gracias por el regalo.

0: La verdad es que siempre está bien escuchar a Neil Moliner, pero si hace buen tiempo, como que acompaña un poquito más y un poquito mejor. Ahí está Neil Moliner con su Nexo 1, me acuerdo de ti, de su disco Nexo, y con él es como hoy te voy a decir adiós, pero mañana volvemos a las 2 del mediodía, la hora en Canarias, con 2 horas de éxitos sin pausa en los 40. Te dejo con Oscar Martínez. Hasta luego.
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0: que ya nos podemos acostumbrar a decir que es una de las canciones sin duda de esta primavera, ya veremos si no del verano, una canción que sale hace un tiempecito, pero es que sigue flipándonos. Diza y Daddy Yankee con esta sesión, la 00 de 66, 11 de los 40 ya fue número 1, y con esto te digo hola, ¿qué tal? 40, 40,
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0: Mi nombre es Óscar Martínez, un placer estar contigo hasta las 6 de la tarde, las 5 en Canarias, y que de repente en nuestras vidas aparezca algo tan maravilloso, tan estupendo y tan increíble que pudimos vivirlo en Madrid, en Barcelona, y el otro día hubo un bonus track en Sevilla. Es el talento de Yadi, Rosalía.

0: ¿Cómo es aquello de puedo decir sin riesgo de equivocarme? Bueno, pues puedo decir sin riesgo de equivocarme que es la revelación de los últimos meses, sin ningún tipo de duda, 100%. Summer, aquí lo tienes con Back to Friends, una canción que ya fue número uno. Oye, gracias infinitas. A ver, la semana pasada hubo mucho lío, con lo cual así un poco genérico a la gente de La Zubia y también la gente de Baena.
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0: 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Óscar Martínez DJ.

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0: Esta canción ya ha sido número 1 en los 40 en un par de ocasiones y ahora tampoco te creas que no, está en el 20, en el 30, no, está en el 2 de la lista de nuevo, amenazando con esa medallita de oro de nuevo, quizás, quién sabe, Romeo Santos, Prince Royce con Dardos en la tarde en los 40. Sé que es lunes, sé que cuesta, pero vamos a darle ahí una vueltecita, ánimo con todo ello. Mira, te pincho una canción como que da muy buen rollo, ¿te parece bien? Venga, pues vamos a ello.
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0: Nada que ver o poco que ver con la anterior canción, así le conocimos con Ordinary y así sigue la historia de Alex Warren con Fever Dream.

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Me encanta porque lleva haciendo calorcito, encendemos el aire aquí en el estudio y de fondo soy un... Qué hombre, agradable, agradable, pues no es. Pero no lo oís vosotros, ¿no? Que eso es lo importante. Pues venga, seguimos. Oye, qué locura con Nicki Minaj junto a Justin Bieber con ese Beer and a Beat, canción que se ha rescatado totalmente, pero qué locura también con exitazos increíbles como este de Starships.

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0: gira ha comenzado y qué locura está generando. Lo sabíamos ya, estaba claro, estaba ya, vamos, prácticamente escrito, pero luego lo ves y, claro, no es lo mismo, como no es lo mismo contarlo que vivirlo, como hemos flipado con el directo de Aitana. Ahí la tenías con Los Ángeles. Oye, nada nuevo ahora y, por ejemplo, así que he hecho un vistazo. El número uno, Estopa, Rosalía, Lola Índigo y mucho más.
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0: Es la segunda semanita no consecutiva que lo consigue número uno en los 40. Ya tuvo una etapa increíble con varios números uno, con The Fate of Ophelia. Y ahora con Opalite, pues Taylor necesitaba uno más. Aquí tienes Taylor Swift, de nuevo número uno en los 40. Oye, café solo en mano de Casa Mario, que es la cafetería que tenemos aquí en la radio, donde comemos todos y donde, bueno, picoteamos, tomamos café y tal. Y hay que felicitar. Café muy bien hecho, intenso. Bueno, pues con café en la mano, ojito a lo que viene.
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0: No sé si estás preparado para escuchar lo último de Madonna con Sabrina Carpenter. Se han unido para hacer esto. Bring Your Love.

0: 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Repito, 12 oportunidades para verla en Madrid con los 40. Te iba a decir en un recinto que han diseñado para ella, pero casi es una ciudad increíble. 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

0: fue el protagonista del último Los 40 Básico que vivimos, presentado por nuestros amigos de Alcampo. Aunque te digo una cosa, hoy es el siguiente. Hoy presentado por Alcampo, el último básico que vamos a gozar en un ratito, va a ser con el mismísimo Pablo Alborán. Aquello va a ser increíble. Ya os contaremos cosas, lo podréis ver, lo podréis disfrutar en los40.com, redes, YouTube, etc, etc. Pero atentos a las redes que colgaremos cositas. Porque ya te digo que no va a ser un concierto normal. No. Pero vamos, pero ni de broma. Vamos, ni de coña.
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0: Aún recuerdo los primeros conciertos en los que le vimos de los 40 y que dijimos, el chaval es bueno, ¿eh? Bueno, pues no para y es una estrella increíble ya de Paul. Lo último en unos años.

0: Esta señorita que hace algunas ediciones la vimos en los 40 Music Awards, también tiene una canción increíble, Tabú, junto a un tal Pablo Alborán. Se llama Eva Max y tiene exitazos como Sweet a Psycho o como So Am I, que por ejemplo a mí también me encanta, me vuelve loco. Ahora, el creador de 20 o 30 vídeos que tienen, yo que sé, 70 o 80 millones de visitas en TikTok, pero...
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0: No cantando normal, sino creando canciones bastante peculiares. Es un tío increíble y muy creativo. Se llama Charlie Puth, está de gira. Esto es Attention.
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0: Puth, está de gira. Esto es Attention.
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1: Que viva las colaboraciones y que viva, evidentemente, Gran Canaria y que viva Granada. Uniendo fuerzas, Lola Índigo y Quevedo con este temón increíble. Bueno, voy recogiendo a Bártulos, que me voy a poner un poquito guapo. Aquí tenemos los 40 básico con Pablo Alborán. Te quedas con Cani Herrero y un montonazo de éxitos. Hasta mañana. ¡Hasta luego!
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0: Tremenda la sesión de Bizarrap y Daddy Yankee. Con este temón te doy la bienvenida a los 40. ¿Cómo estamos? ¿Bien? Bueno, venga, vamos a hablar de cositas. Por ejemplo, de los conciertacos que se va a pegar Olivia Rodrigo en nuestro país en mayo de 2027. Hará 4 únicas fechas en el Palau Sant Jordi de Barcelona. 1, 2, 5 y 6 de mayo. Toda la info en los40.com.
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0: Y lo mismo estás pensando, ¡buah! Pero si para mayo del 27 queda un montón. Hazme caso, que luego llegan los arrepentimientos. Ve pillando tus entradas en livenation.es, por ejemplo. Y prepárate para vivir en directo temones como este Drop Dead. Dale volumen.

Ahí tenías a la primera artista en registrar su voz para combatir a la IA y que la inteligencia artificial no pueda clonar su voz. Es Taylor Swift, aunque no os preocupéis, porque aunque le clonen la voz, se puede ya registrar.

Spectacular, así suena este temón de Tame Impala, este Drácula Jenny remix que acaba de sonar. Y hablando de temas espectaculares, a ver si eres capaz de no bailarte capaz. Llegan Ale y Yorga.

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0: Era Joe con End of Beginning y en nada llega por aquí Mandanga de la Buena. La próxima hora suenan, mira lo que suena Taylor Swift, Rosalía, canciones de las Huntrix, de Emilia, de Danny Ocean, de Dani Fernández, de Manuel Turizo, Juan Magán, Omar Montes, BTS, Rauw Alejandro y mucho más. No te muevas, por favor.
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una de las grandes divas mundiales con Opa Light. Y hablando de divas, vámonos con nuestra estrella más internacional, que dentro de nada desembarca precisamente en el país natal de...

La Rosalía continúa su Lux Tour el 4 de junio en Estados Unidos, en Miami, y estará por todo el país coronando, entre otros recintos, el Madison Square Garden de Nueva York, dos noches seguidas, 16 y 17 de junio. Es imparable esta estrella llamada Rosalía, con temones como reliquia.

Era Golden de las chicas de Huntrix, una canción que se llevó un tremendo Oscar en la última edición de los Oscars. Te imaginas, ¿no? Se llevó un Oscar en la última edición de los Goya. Yo también a veces hablo y no sé para qué hablo. En fin, viva la redundancia. Vamos ahora con Emilia y Tiri.

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tremendo, Alex Warren con Fever Dream. Y en nada llegan por aquí, buf, BTS, Pink, Juan Magán, Omar Montes. Pero antes, mi canción favorita de uno de mis artistas favoritos. ¡Qué barbaridad, qué brutalidad, qué desfase lo que hizo The Weeknd cuando sacó Blinding Lights!

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0: Era Rauw Alejandro con Todo de Ti. Y en nada llega por aquí mi compañero Jesús Taltabuy, que lo va a dar todo de él para que te lo goces este lunes tarde noche en los 40 con todos los éxitos. Te quedas con él, con los buenos temas y el buen rollo de la radio musical líder del país, que si es líder, también es verdad, es solo gracias a ti. ¡Muaca!
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0 de 66 aquí en los 40 en la radio de los éxitos. Bizarrap y Daddy Yankee para comenzar una nueva hora de éxitos. Espero que estés más que bien. Yo soy Jesús Taltabull y me voy a quedar encantadísimo contigo hasta las 11 de la noche, las 10 en Canarias, haciendo que el lunes, incluso a estas horas, que ya casi lo peor ha pasado, sea un poquito menos lunes. Vamos a ponerlo fácil. En los 40. Y lo vamos a hacer con canciones que siempre sientan muy bien. Esto es Hello de Adele en los 40. Hello.

0: último día de nuestras vidas aquí en los 40. No sé si lo sabes, pero hoy es el Día Mundial de los Museos. Y aprovechando esto, a mí me encantaría que me dijeras, ¿de qué harías tú un museo? Por ejemplo, yo haría un museo de olores. Olor a gasolina, me flipa el olor a gasolina. O el olor a canela. O el olor a guardado. Ese olor también tendría que estar en el museo, por supuesto. Exista, fíjate, un museo de las relaciones rotas. A lo mejor tú estás pensando, bueno, pues de esto podría hacer un museo. Bueno, pues ya existe, que lo sepas. Además, con objetos de relaciones que terminaron. Así que seguro que puedes superarlo. Estoy convencidísimo. Cuéntame, a lo mejor incluso tienes algo en casa que puede formar parte de un museo. Te leo, @jesustaltabull, con V y con doble L al final en Instagram. @jesustaltabull con V y con doble L al final en Instagram. ¿De qué harías tú un museo? Te leo en nada porque antes es momento de que suene por aquí. 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
0: Madonna está de vuelta con la segunda parte de su histórico álbum Confessions on a Dance Floor. Ese álbum saldrá en julio y se va a llamar Confessions 2. Su primer adelanto lo ha hecho junto a Sabrina Carpenter y se llama Bring Your Love.

Romeo Santos y Prince Royce con Dardos aquí en los 40 en la radio de los éxitos. Y estoy a puntito de pincharte lo nuevo de De Paul, que suena increíble. Antes voy a redes por si te acabas de enchufar. Resulta que hoy es el Día Mundial de los Museos, por eso te estoy preguntando, ¿de qué harías tú un museo? Ramón lo tiene clarísimo, dice: hola Jesús, yo haría el museo de la croqueta. No tengo nada más que añadir. Me encanta, totalmente de acuerdo, yo iría a visitarlo, ¿eh? Dice Vero por aquí: Jesús, yo con todos los tuppers que tengo en casa haría un museo de tuppers, con su apartado de tuppers que no cierran, otro apartado de tuppers sin tapa, otro de tapas sin tupper. Me gusta mucho, ¿eh? Creo que a este también iría, te lo digo. 40. ¿De qué harías tú un museo? Arroba Jesús Taltabull, con V y con doble L al final. Te estoy esperando en Instagram. Llega lo nuevo de De Paul, así suena, en unos años.

0: estaba Enol con Luciérnagas en los 40, que dentro de exactamente 10 días cierra su gira Tuto Pasa en Madrid. El cierre va a ser en la Sala La Riviera. La buena onda que da este tío encima del escenario es brutal. Ya vengo con mucho más aquí a...
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0: Ahí está Aitana con el Cuarto Azul World Tour en marcha, con los 40 como emisora oficial, por supuesto. Y enseguida aquí en la número 1 vamos a abrir nueva hora con el nuevo número 1 de los 40. Bueno, nuevo entre comillas, también te digo.
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0: Ya vengo con más.
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Taylor Swift, número uno de los 40 con Opalite por segunda semana no consecutiva. Desde el álbum The Life of a Showgirl, esta es de mis canciones favoritas de todo el álbum, tengo que reconocerlo. El videoclip es espectacular y me alegra mucho que le hayas dado tu apoyo a través de los40.com para que vuelva a recuperar posiciones. Espero que estés más que bien. Aquí Jesús Taltabull, encantadísimo.

Juanito y Lola Índigo con Mil Cosas. Y enseguida aquí en Los 40, en la radio de los éxitos, lo nuevo de Olivia Rodrigo. Antes voy a redes, por si te acabas de enchufar, que sepas que hoy, aprovechando que es el Día Mundial de los Museos, hablamos de qué harías tu museo. Eso es lo que te estoy preguntando hoy. Dice David: buenas, Jesús, yo haría un museo de las cosas que guardas para arreglar. La cafetera rota, el mando sin tapa y una silla que lleva jubilada desde 2018. Vamos, o sea, sería un museo Diógenes en toda regla, ¿no? Mira, Marcos también se ha conectado por aquí. Dice: Jesús, yo haría un museo del por si acaso. Y ahí estaría mi madre con una chaqueta en agosto, un paraguas en un día sin nubes y tres bolsas dentro de una bolsa. 40. ¿De qué harías tú un museo? @ Jesús Taltabull, con V y con doble L al final en Instagram. Espero ahí tu mensajito. Mientras tanto, mientras conectamos, llega Drop Dead, el primer adelanto del próximo álbum de Olivia Rodrigo. ¿Cómo suena esto?

Buenísimas noches desde los 40, estás en la radio de los éxitos, sonando para ti Rosalía con La Perla y con buenas noticias. No sé si lo sabes, pero ya empezamos a estrechar el círculo de cara al próximo evento más importante de la música en nuestro país. Los 40 Music Awards Santander 2026. ¿Tú has visto nuestras redes? ¿Has entrado en nuestra web en los últimos días? ¿No? Pues no te digo nada y te lo digo todo. Tienes que ir corriendo para allá. Es momento de que subas el volumen porque llega Tame Impala con el remix que han hecho junto a Jenny de algo llamado Dracula, que nos flipa pincharte aquí.

Baza Ray con Where's My Husband, de aquí en los 40, en la radio de los éxitos. Si te acabas de enchufar hoy, aprovechando que es el Día Mundial de los Museos, estamos hablando de, bueno, pues de lo que harías tú un museo. Dice por aquí Lucía: hola Jesús, yo haría un museo del luego lo hago. Dice, claro, tendría muchas obras pendientes de colocar. Por supuesto, para representar el tema. O Rosa, ojo, Rosa se ha calentado bien, ¿eh? Dice: Jesús, yo haría un museo de la política. Cogería a los políticos y los expondría para ver cómo ha ido degenerando la raza humana. ¡Ojo! ¿Quieres unirte a la conversación? Bueno, pues te espero en arroba Jesús Taltabullo, con V y con doble L al final en Instagram. Cuéntame, hoy que es el Día Mundial de los Museos, ¿de qué harías tú un museo? Mientras conectamos, llega Juan Magán

0: Turizo con Por un pendejo no se llora aquí en los 40 en la radio de los éxitos. Y en la próxima hora vengo con mucho más, con compatriotas suyos, con Shakira y Bele, por ejemplo. Los 40. Con Bizarrap, con Daddy Yankee, con Rosalía y mucho más a partir de las 10, las 9 en Canarias. 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

a Bizarrap Music Session 0 de 66. Bizarrap junto a Tare Yankee para comenzar una nueva hora de éxitos aquí en la número 1. Espero que estés más que bien. Yo soy Jesús Taltabull y me quedo contigo hasta las 11, las 10 en Canarias, haciendo que el lunes sea un poquito menos lunes, sobre todo para ti que estás currando o que estás con los codos clavados en los apuntes. Muchísimo ánimo y gracias por elegirnos.

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0: Lola Young con Messi aquí en los 40 en la radio de los éxitos. Y en nada, la Rosy, la Rosalía con Reliquia. Si te acabas de enchufar, que sepas que hoy, aprovechando que es el Día Mundial de los Museos, te estoy preguntando de qué harías tú un museo. ¿De qué lo haría, Carmen? Dice por aquí, hola Jesús. Yo haría un museo de los botes de gel con un dedo de producto que nadie termina. Dice, y ahí están, resistiendo en los baños de media España como si fueran patrimonio nacional. O Ana, también creo que está por aquí, dice, Jesús, yo haría un museo... Estáis fatal. Dice, yo haría un museo de orejas. Empezaría por la de Van Gogh. Y luego ya se vería.
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0: Se confirma que estáis fatal y que me encanta, de verdad. Arroba Jesús Taltabull, con V y con doble L al final en Instagram. Ahí me tienes súper a mano y me puedes contar de qué harías tú un museo de reliquias. Mira, pues si metemos reliquias en un museo, que entre esta de Rosalía aquí en los 40. Okay.

estaban Romeo Santos y Prince Royce con Dardos en los 40. Estaban predestinados a encontrarse, eso está clarísimo. Los dos con ascendencia dominicana. Los dos son de Puerto Rico y los dos se han criado en el Bronx y son amantes y cracks de la bachata. Claro, es normal que al álbum lo hayan llamado Más vale tarde que nunca. Better late than never, donde estaba este número uno que te acabo de pinchar en los 40. 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Mira, él fue número uno hace algún tiempo con Ordinary. ¿Lo conseguirá con este Fever Dream? Así suena lo nuevo de Alex Warren.

Es Aitana con Superestrella aquí en los 40, en la radio de los éxitos. Si te acabas de enchufar, que sepas que hoy, aprovechando que es el Día Mundial del Museo, pues hemos estado hablando de qué harías tú un museo. Dice Laura por aquí que ella haría un museo del cajón de los cables. Dice, entrarías sin saber qué es nada y saldrías igual, pero con más respeto por tu padre. O Miguel, también conecta por aquí, dice, buenas, Jesús, yo haría un museo de las sillas con ropa encima. Cada casa tendría una pieza cedida temporalmente, aunque signifique temporalmente 3 semanas. Claro, el tiempo que se pasa la ropa encima de la silla, ¿no? Oye, gracias por unirte a la conversación, Miguel. Ana, si quieres me tienes en @jesustaltabuy, con V y con doble L al final en Instagram. Y ahora Coldplay.

End of Beginning, Joe, aquí en Los 40, sonando para ti en la radio de los éxitos. Y llegan ya mismo muchos más con el locutor más majo de todo el planeta, con José Vicens. Te quedas con él hasta altas horas de la madrugada. Yo estaré de vuelta mañana a eso de las 8 de la tarde, las 7 en Canarias. Y buenas noticias, porque ya no será lunes. Gracias por enchufarte. Besazos de Jesús Taltamo.

0: la lista. Después de 15 semanas, Opalay de Taylor Swift llega de manera no consecutiva por dos ocasiones en lo más alto de la lista. Así arranco contigo la semana, la noche y la madrugada en la número 1. Acabamos de llegar de los 40 básicos de ese conciertazo de Pablo Alborán que ha sido una auténtica pasada. En fin, que con todo esto y más, llego contigo en los 40.
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0: Luego te cuento más detalles de los 40 básico con Pablo Alborán y también te cuento toda la información de nuestros artistas, de todo lo que se viene en los próximos meses. Hasta las 2, hasta la 1 en Canarias. Le doy un beso enorme a Jesús Taltaboy, que se nos marcha, que ha estado contigo durante esta tarde, aquí en el lunes, en la primera y número 1. Así que, con todo preparado, todo dispuesto, vamos al lío en los 40. Quédate conmigo.

0: Ahora sí nos explota la cabeza con lo que te voy a presentar en Los 40, una de las canciones candidatas a colarse en la lista. Vuelve Madonna, esta vez con Sabrina Carpenter juntas en una canción que estrenaron en el Coachella 2026. A mí me tiene loquísimo. La canción se llama Bring Your Love.
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0: Y está incluida en Confessions 2, el nuevo álbum de Madonna que publicará el 3 de julio. Así suena en Los 40.

0: verano eterno que está a la vuelta de la esquina. Y ahora sí, nos vamos a quedar precisamente en verano, en junio, con la gira de DePaul, que está muy muy cerca.
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0: Sinceramente, el pasado viernes en San Isidro y la Plaza Mayor disfruté muchísimo con él, con sus canciones, pero nos esperan tres fechas: Madrid, Barcelona y Sevilla. Ahora llega en unos años.

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1: 11 de la noche, 39 minutos, ahora menos en Canarias. ¿Qué tal estás? ¿Cómo llevas la noche del lunes? Venga, sintoniza la radio y ponte en redes sociales José Vicen 79 y me cuentas qué tal.

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Después de 15 años, esta canción ha vuelto a la palestra y como la bailamos, la hemos bailado y la bailaremos en el futuro. Ayer la vi. Juan Magán y Omar Montes se han reinventado con una de las canciones más potentes en nuestro país. Fue número uno la pasada

0: Medianoche y 13 minutos a la menos en Canarias. Nos estamos adaptando a la noche del martes ya, porque es lunes y martes. Podemos decirlo así, ¿eh? Con todos los éxitos como este que ya te presento en los 40, es la típica canción que mola mucho subirle el volumen.
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0: Fever Dream aterriza de nuevo a Alex Warren, que esta semana sube dos puestos arriba, del 26 al 24 en la lista más importante del país.

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Y ahora es el momento de presentarte la nueva canción de Rosalía. Estoy impactado porque cada vez me gusta más. Y eso que la primera vez que la escuché fue en Valencia, con los 40 Music Awards Santander, aquel 7 de noviembre de 2025. Y fue increíble. Atención, porque llega su gira mundial con 42 conciertos por 17 países. Ya sabes, España fue uno de los primeros donde disfrutamos tanto de sus canciones en Madrid y Barcelona. Ojalá vuelva pronto. Ahora llega Reliquia. Me encanta su disco Lux, que tiene grandes colaboraciones con Bjork, con Camino, con Estrella Morente, con Silvia Pérez Cruz, incluso con los coros de la Escolanía de Montserrat en Barcelona. Es uno de los grandes discos del año y además la guinda del pastel lo pone este Reliquia, que ya está en la lista de los 40.

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0: están Walls con Dani Fernández. Qué grandes son y están en la lista.
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0: Así de bien, estamos disfrutando de esta noche de lunes al martes en los 40 en tu madrugada con los números 1. Soy José Vicens y para mí es un placer conectar contigo y además en redes sociales para que me cuentes qué tal tu madrugada. José Vicens 79. Te estoy esperando, ¿eh? Paso lista. Los 40. Saludo a Carlos que está escuchándonos en Zaragoza o a Anabel en Córdoba. Just kidding.

0: beso enorme a Juanjo, que está en Jaén, o Ricardo, que sintoniza los 40 en Valencia, a través de la 94.2. Y con todo esto y más, llegamos a la 1:12 en Canarias. Nos esperan más éxitos. Prepárate, la última hora juntos va a ser frenética. Quédate conmigo, venga.
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Buena madrugada a todo el país con End of Beginning. Con este éxito de Joe Kerry, arranco contigo la 1 y 3 minutos, hora menos en Canarias. ¿Estás desvelado o desvelada? Pues yo de ti ponía a tope el volumen de la radio. Cuidadito con los vecinos que están durmiendo, ¿eh? Pero eso sí, ponte los cascos y disfrutemos juntos de Avicii, David Guetta, Madonna o Nicky Jam, entre otros muchos, que se vienen a esta noche maravillosa del lunes al martes. Es 19 de mayo.

0: Leo Mauro.
1: Y ahora sí, llega el primer adelanto oficial de Confessions 2. Es la secuela espiritual de Madonna dentro de Confessions on the Dance Floor de 2005, uno de los trabajos más icónicos de su carrera. Llegará el 3 de julio y esta vez ha querido contar con Sabrina Carpenter para dar ese salto generacional tan importante a una de las canciones que, sinceramente, nos tiene totalmente atrapados. Es candidata a colarse en la lista, se llama Bring Your Love y habla sobre todo de amor, de sentimientos y de cómo cambia el amor de una época a otra. Es brutal.
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1: Me tiene loquísimo ese pop psicodélico que nunca defrauda. Es Madonna. Bring Your Love.

0: Qué poquito queda para que lleguen esas grandes tres fechas. Será Barcelona, será Madrid y será Sevilla. Tres fechas fijadas para que De Paul presente No lo sé ni yo. Es un discazo en el que ha volcado todos sus sentimientos, toda su pureza y sobre todo todo su nivel artístico, que es brutalísimo. Nos tiene totalmente enganchados y además una de las canciones que esta semana llega a la lista de los 40. Es la entrada más fuerte, directamente al puesto 29. Se llama En unos años y eso sí, toca subir el volumen de la radio.
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0: Hola De Paul, ¿qué tal?
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0: Story of My Life. Es One Direction. Con esta pedazo de banda te digo adiós. Ha sido un placer haber compartido la noche y la madrugada de este lunes, martes ya, 19 de mayo, y por delante nos queda toda la semana para compartir juntos mañana mismo a las 11 en punto, 10 en Canarias. Por cierto, en nada, en unas horas llega todo el equipo de Anda Ya para dar el do de pecho en tu mañana.
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